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0: haces, tía?
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0: Ah, sí, ¿quieres ir?
1: Vamos, Chuliano, para allá.
2: Llegaste el de la cita, estaba con la Rosalía, las amigas que se

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Dicen que con el tiempo los recuerdos se esfuman. 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Cuando mueras y bajas a mi tumba, verás que aún por ti arde la llama de mi amor.

poema es la soledad de la alborada, un trovador en serenata queriendo la luna enamorar. Poema es la tristeza, es la alegría, es el nacer de un nuevo día, es dolor cruel de una pasión. Poema es un poeta apasionado, es escribir desesperado lo que está aquí en el corazón.

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filósofo Platón dijo que la música es para el alma lo que la gimnasia es para el cuerpo. 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

Amigos oyentes, Mélida Jaramillo, en esta cita con el ayer y estas canciones del alma, a las 7:09:34 de este 6 de septiembre del 2026. Programa Remembranzas, que lo transmitimos en esta ocasión desde la ciudad de San Francisco de Quito, Distrito Metropolitano, capital de la República del Ecuador en Sudamérica.

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Dilito Radio Escuchas, al escuchar este tema, me acuerdo, y creo que muchísimos de los Radio Escuchas se van a acordar, de un programa que tenía un radiodifusor, dueño de Radio Tarqui, Gustavo Erdoíza León. Se llamaba Las Andanzas del Maestro Juanito. Programa un poco medio crítico, crítico a su manera un poquito medio tosco, pero lo hacía como más podía, por eso era el Maestro Juanito. Simulaba hacerlo desde una zapatería, esta programación. Amigos, esto es Remembranzas.

Amigos oyentes, un triste despertar interpretado por el grupo Quimera. Letra de Carlos León y música de Francisco Paredes Herrera. Un bosque umbrío de perfume lleno, silencio, soledad, completa calma, libre de engaño y al dolor ajeno y un mundo de ternuras en el alma. Bajo el ramaje de álamos espesos, dormida sin rumores la laguna, una barca, un idilio, muchos besos y detrás de los álamos, la luna. ¿Qué sueña aquel? Mas desperté llorando, porque ni barca ni laguna vi, y al ver que solo soy feliz soñando, para seguir soñando, me dormí. Así dice el poeta, y vamos a escuchar una interpretación que lo hace el doctor Eduardo Brito Mieles. 7:38, saludos a todos los amigos en el mundo y en nuestro hermoso Ecuador, de nuestras 24 provincias, un abrazo.

La música nacional es un recuerdo, pero también es un presente que perdura en cada melodía, porque la vida es un itinerario de añoranzas y de ternuras repetidas. Este mismo presente, mañana será una evocación, pero así como la flor que de pronto abre su capullo, brinda de emoción y admiración su belleza. Los artistas ecuatorianos nos dejan que la dulzura del estilo suyo hagan de otras tantas vivencias musicales los más bellos recuerdos. Después de todo, la vida se nutre de recuerdos, aquellos presentes con sabor a añoranza.

0: Amigos oyentes, el dueto integrado por Pepita y Rosita Naranjo Vargas, nos decía en el pasillo, Adoración, letra de Genaro Castro y música de Enrique Ibáñez More. 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Soñé a mi lado para siempre verte, siendo tu único dueño, vida mía. Soñé que eras mi diosa, más la suerte, nuevos tormentos para mí tenía. 8 horas en el Ecuador. 6 de septiembre del 2026. Septiembre, octubre, noviembre. Estamos a poquísimos días de el mes de diciembre. Miren cómo ha transcurrido con tanta velocidad y de una manera vertiginosa los días. Hay que aprovecharlos, hay que disfrutar. Amigos, y qué mejor disfrutar con esta bellísima música ecuatoriana que ustedes con nosotros disfrutamos y compartimos, porque creo que esa es la manera de difundir y de expresar nuestro cariño por la tierra que uno siente, por la tierra que uno nació, y bueno, al fin y al cabo, tenemos que retribuir ese cariño, ese amor que siempre tenemos para nuestra tierra. Deseamos lo mejor siempre, siempre deseamos lo mejor. Esto solo entre comillas nada más, por favor. Deseamos que los gobernantes sean los mejores que tenga el mundo para que pueda surgir y salir adelante. Nada más, concluimos con eso, amigos, y continuamos con más música.
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directos amigos, no cabe la menor duda, lo mejor de la programación, lo mejor de la música ecuatoriana aquí en Remembranzas. Vamos a presentarles a una artista guayaquileña muy destacada, definitivamente, Patricia González. Patricia González Avellán, cantante ecuatoriana de boleros, pasillos y vals. Nace en Guayaquil en el año de 1943. Nació en un hogar muy musical. Tocó el piano desde los 4 años hasta los 12 años y luego aprendió a tocar guitarra. Su carrera artística comenzó formalmente en 1970 en el Teatro 9 de Octubre de Guayaquil, donde compartió escenarios con el cantante cubano Rolando Laserie. Ha grabado más de 40 discos interpretados géneros como el bolero, el pasillo, la balada, la ranchera. Se le reconoce por su voz ronca y elegante, comparando su estatura artística con las leyendas como Chabuca Granda. En 2022 recibió el prestigioso Premio Nacional Eugenio Espejo en la categoría de cultura al máximo galardón otorgado en el Ecuador por su trayectoria y aporte a la identidad nacional. Amigos, hemos escogido 6 temas. Patricia nos va a cantar

ojos hacia el ayer, una lágrima y dos valsecitos de un bolero. Aquí, 8:12, programación en vivo y en directo, que lo hacemos en esta ocasión desde la ciudad de San Francisco de Quito, Distrito Metropolitano, capital de la República del Ecuador en Sudamérica.

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queridos oyentes, las hermanas Mendoza Suasti, Mechita y Laurita ahora ya se encuentran en el Oriente Eterno, interpretándonos a nosotros este pasillo tan ecuatoriano, tan nuestro, el aguacate, letra y música de César Guerrero Tamayo. Tú eres mi amor, mi dicha y mi tesoro, mi solo encanto y mi ilusión. Ven a calmar mis males, mujer, no seas tan inconstante. No olvides al que sufre y llora por tu pasión. Yo te daré mi amor, mi fe. Todas mis ilusiones tuyas son, pero tú no olvidarás al infeliz que te adoró, al pobre ser que un día fue tu encanto, tu mayor anhelo y tu ilusión. Dicen que este poema fue inspirado por César Guerrero Tamayo cuando estaba deleitándose en un sábado o un domingo campestre y anunciaban la venta de aguacates, esto por el sector de Tumbaco, de Cumbayá, y le cayó justo en el piano una pepa de aguacate. Eso lo dicen uno de sus hijos y por eso hacemos trascendentes. 9:02 de este domingo 6 de septiembre del 2026. Transmisión que lo hacemos en vivo y en directo desde la ciudad de San Francisco de Quito, Distrito Metropolitano, capital de la República del Ecuador en Sudamérica.

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Amigos oyentes, hermanos Miño, Naranjo, Eduardo y Danilo son un ícono de la música nacional ecuatoriana. Ellos estuvieron dedicados siempre a la difusión y la música tradicional del país. Este dúo estaba formado por los hermanos, por Eduardo y Danilo, originarios de Ambato. Luis Eduardo nace en el 37 y Héctor Danilo en 1938. Sus padres, Ernesto Miño, político de izquierda y creador de la Fiesta de la Fruta y las Flores, y Alicia Naranjo. Su padre se oponía rotundamente a que sus hijos se dedicaran al profesionalismo de la música, pero su madre les apoyó desde su juventud. Su carrera despegó formalmente en 1958 tras presentarse en el Coliseo Julio César Hidalgo de Quito, apadrinados por el mexicano Miguel Aceves Mejía. Ese año grabaron su primer disco con el pasillo Sin Tu Amor. Luis Eduardo interpretaba la primera voz y Héctor Danilo la segunda voz. Reconocimientos internacionales: recorrieron los 5 continentes y obtuvieron importantes lauros, como 4 medallas de oro en el Festival Iberoamericano de la Canción de Barcelona.

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Amigos oyentes, ha sido un privilegio compartir con ustedes desde las 4 horas música del recuerdo, a partir de las 5:30 pasillos instrumentales, y de 5:30 a 9:30 lo mejor del pentagrama nacional ecuatoriano, matizado con unas pinceladas de unos boleros. Nos despedimos, hacemos votos por encontrarnos la próxima semana, sábado, a partir de las 4 horas. Un abrazo y que disfruten y sea muy venturosa esta semana.

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Felicidades y hasta la próxima oportunidad. 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

Buenos días, Ecuador. Buenos días, mi querido Santo Domingo. Todo está listo para esta entrega dominical de la mañana. Bienvenidos. Hoy vamos a tener un recorrido musical que nos va a llevar hasta las 13 horas. Pónganse cómodos, disfruten de este programa y, por supuesto, compartan con nosotros sus éxitos favoritos para pintar de tonos maravilloso este domingo. Qué alegría estar en la radio y poder compartir con ustedes este momento. Soy Cecilia Gómez, los estoy saludando desde la 99, La Que Te Mueve. Más adelante tendremos a la diva del Ecuador, Amparito Tapia, con nosotros, ¿verdad? ¿La tengo? No, no la tengo todavía, pero más adelante ella vendrá para acompañarnos en este programa. Son las 10:02, buenos días a todos, vamos a empezar nuestro programa. Que tengan un feliz domingo. Suban el volumen, por favor, para que sientan la fuerza de nuestros grandes éxitos. Ahí va.

Septiembre está transcurriendo demasiado rápido. Mucho cuidadito, no vayas a desperdiciar tu tiempo, por favor. Domingo 6 de septiembre. Aquí estamos en la radio para acompañarte, para ponerle ritmo, color y sabor, por supuesto, a tu día especial. Los domingos son maravillosos porque ustedes y nosotros nos encontramos en la radio para compartir estos momentos. Muchas gracias a la gente que comienza a activarse a través de las redes sociales para ser parte de este programa. Recuerden, por favor, ir a Facebook, busquen la página Cecilia Gómez en la radio y por ahí ustedes y nosotros vamos a estar comunicándonos, intercambiando opiniones. Sigan también, por favor, a La 99, la que te mueve en todas las plataformas. Es importante que tú siempre estés activado con todo lo que pasa en el país, con todo lo que pasa en Santo Domingo. Desde las páginas que tiene La 99, siempre estamos actualizando la información. Búscanos como La 99 Radio.

0: Marta Sánchez, gracias por este gran exitazo, obviamente, ¿no? El mundo de la música le tiene a Marta Sánchez reservado un lugar muy especial. Me encanta. Una mujer desesperada también es Amparito Tapia, que ya está en el programa.
1: Desesperada.
0: Buenos días, viva.
1: Ay, buenos días, buenos días. Oye, no, sí, en verdad desesperada porque sinceramente llega el domingo y el domingo es para desahogarse. Yo no sé si el programa muchas veces es para ti, para mí o bueno, yo pienso que a veces para nosotros y a veces también para el público que nos escucha,
0: para
1: Cecilia.
0: Todos.
1: Para todos.
0: Bueno, ¿cómo estás? Ay. Viva, bienvenida.
1: Ha sido una semana súper intensa que no he podido trabajar tan bien como debería, pero ha sido una semana muy, muy, muy productiva, Cecilia, de muchísimas de cosas bonitas y cosas buenas que se están pasando en este momento en mi vida. Y qué por lindo. 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
0: Qué lindo, que todas las cosas bellas que tú te mereces lleguen a ti, porque eres una mujer que te esfuerzas muchísimo. 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
0: ¿Cuántos años llevamos nosotras las divas con Ijika utilizando este producto, recomendándole a la gente el producto de Ijika? Ya son algunos años que nos acompaña la marca en este programa, Amparito, ¿sí o no?
1: Sí, ya creo que vamos para los tres años. Todavía nos falta un poquito, qué bonito.
0: El ingeniero Patricio Silva ajusta el dinero que le paga a las divas con el dinerito que paga Ijika, pues por favor.
1: Por favor.
0: Ya cobramos, ¿no? Ya cobramos. Esta semana
1: sí,
0: hemos cobrado. Claro,
1: hemos cobrado.
0: De la mejor manera. Esta semana es maravillosa. Pero si te das cuenta, Amparito, ya estamos consumiendo el sexto día de septiembre. ¿En qué momento ha pasado todo esto? No lo sabemos. No desperdicies el tiempo. Inviértelo bien. ¿Tú qué dices?
1: No sé, yo creo que estamos pasando por un momento de nuestras vidas, Cecilia, que está pasando demasiado rápido y que no somos conscientes de para qué exactamente estamos aquí, ¿no? Obviamente tenemos que cumplir todos esos sueños que nos hace sentirnos bien, que nos hace sentirnos de felices, ¿no? Entonces, mira, de la noche a la mañana ya es septiembre y ya es el 6. ¿Qué es pues eso?
0: ¿Qué es esto? Pues, ¿qué pasó?
1: No.
0: Por ahí
1: yo no quiero seguir cumpliendo más años, ¿ah? No, pues yo. Claro. Para
0: por
1: nada.
0: Ahí estaba diciendo Guachito Lord que está en Montañita este momento, pero ya dentro de un ratito dice que sale para Babahoyo, en sintonía de la 99, por supuesto. Entonces estaba diciendo, qué lindo los meses que terminan en bre. Y ahí estamos, septiembre, octubre, noviembre, diciembre. Adiós 2026. Yo le digo, espérate un rato, no corras tanto. Feliz año.
1: Es que es increíble, ¿no?
0: Espérate, hoy. No.
1: Es que mira, hay muchas veces que dices, un año me suena largo, pero mira, es anochece largo, y amanece, claro. Abriste los ojos, medio los cerraste, hasta que fin, se acabó el año. Y ni siquiera te das cuenta cuánto tiempo vas perdiendo en cosas innecesarias, ¿no? Entonces yo sí digo, a mí me falta el tiempo. Yo sí siento que me falta el tiempo. Muchísimo poder hacer todas las cosas que necesito hacer. Y cada vez siento que el día tiene menos horas. O sea, siento
0: porque
1: que los minutos se me hacen segundos, ¿no?
0: Tiempo, claro. Una
1: te
0: mujer que tiempo. Está siempre llena de proyectos. Y eso también le pasa a mucha gente, ¿no? Entonces tenemos tantas cosas por resolver, tantas cosas en las que estamos nosotros involucrados, que nos hace falta tiempo. Por favor, detenga un momento el tiempo para que respiremos.
1: Párele,
0: un poquito,
1: por favor.
0: Y agarremos fuerza. Bueno, que septiembre sea un mes extraordinario para todos. Póngale ganas, actitud positiva. Insista, por favor, para que ese proyecto se haga realidad. Si no le está saliendo las cosas como usted quiere, no pasa nada. Este es un momento de aprendizaje. No se me vaya a venir abajo, pues, ni me vaya a dejar abandonado el proyecto. No, pues, ¿qué pasó? Imposible. Bueno. Y siempre buen humor, que el buen humor sea parte de nuestra vida, porque hay muchísimas cosas que a lo mejor nos ponen un poquito así con una cara de enfadado, pero no, pues queremos aquí a la gente con un semblante precioso. 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
1: De que se vean
0: bonitos.
1: Septiembre
0: llegó, sí, y ya se siente diciembre, por ahí estaba diciendo Jayco DJ en una publicación que puso en el grupo de la radio. Yo digo, ay, Dios mío, en

0: Las Divas de la 99 Radio, llegamos todos los domingos para divertirnos con todos ustedes. Muchas gracias. Ese reporte de sintonía a través de nuestra página en Facebook, Cecilia Gómez en la radio. Amparito Tapia, como llegaste un poquito tarde, no has llevado a tu gente a Instagram, que por ahí se comuniquen contigo. Busquen, vamos, a la diva en Instagram.
1: Vamos, vamos.
0: Eres la que manejas esa red. Claro, pues claro, vamos, vamos.
1: Ahí me puedes encontrar como Ampi Tapia Castellanos, así estoy en Instagram, y también me puedes encontrar como Ampi Tapia en Facebook. Escríbeme un mensajito, mándame un corazoncito, si quieres alguna canción, o contarnos algo, algún chisme. A Cecilia le encantan los chismes. Ay, y a mí también.
0: Oh, yes. Yo todo lo que sea chisme, ahí estoy yo la primera. Cuéntamelo todo.
1: Exactamente, así que cuéntanos ahí algo rapidito y nosotros lo sacamos a la radio. ¿Qué te parece?
0: Claro. Sin decir nombres, ¿verdad?
1: No, no, no, no.
0: O sea,
1: no,
0: vamos a contar aquí las cosas. Sí, sí, sí. Vamos a guardar la confidencialidad.
1: Exacto. Y también, bueno, y también la gente que nos escucha, ¿no? Que está escuchando lo que te ha pasado. Ajá. De pronto, si nos compartes, pues ahí nos pueden dar una que otra recomendación, ¿sí o no? Para eso son los chismes.
0: Lo que tú quieras, claro, lo que tú quieras. Bueno, pregunta seria en este programa. Ajá. Marito Tapia, ¿eres celosa? ¿Eres celosa?
1: Depende.
0: A ver, en todos los aspectos, porque la gente que es celosa no solamente cela a su pareja, sino que también cela a los amigos, cela a la familia, ¿no? Ah, ya, a los hermanos.
1: Bueno, no, mira, yo no soy celosa, así que no soy una persona celosa, pero hay ocasiones en que sí he sentido celos, ¿no? Ah. Sí se siente celos, pero eso no quiere decir que haya, que sea una persona celosa. Yo pienso que de vez en cuando, Cecilia, uno sí siente celos, ¿no? De alguna cosa, yo qué sé, de algún... Mira, por ejemplo, a mí muchas veces me da celos cuando alguien se puede ir a un concierto y yo no me puedo ir.
0: Oye, eso me da coraje. Envidia. Eso, ay, envidia. Se llama envidia. Eso no es celo, eso es envidia de la mala. Eso, envidiosa.
1: No, celosa no, yo pienso que no. Yo creo que en su límite sí puedo ser celosa, dependiendo de qué es lo que esté pasando en ese momento. Todo depende.
0: Sí, se puede confundir el celo con la envidia. Porque mira, cuando nosotros hemos sido pequeños, que es ahí cuando realmente uno se enfrenta a los hermanos y le dice a los padres, sí, pero Amparito es tu preferida, porque a mí no me das eso, ¿no? Mira, Cecilia está haciendo eso y tú no la estás regañando, a mí sí. Entonces, ¿eso qué es, celos o envidia? A ella le has comprado algo mejor que a mí me das esto que es más baratito, ¿no? Pues, o sea, en mi cumpleaños fue la cosa más humilde, y en el cumpleaños de Amparito has tirado la casa por la ventana, ¿no? Entonces, ¿eso ya es celo o es envidia? Ahí ya habría que hacer esa comparación. Pero cuando estamos en pareja, ahí también vienen los celos, ¿no? ¿Y quién te está llamando? Bueno, o son celos, o ya estás siendo controlador o controladora con tu pareja. O sea, no quiero que te roce nadie. Cuidado. O sea, ¿hasta qué punto? ¿Cómo reconocer que es un celo o ya es algo más grave, ¿no? Entonces, no quiero que bailes con nadie. Entonces, ¿para qué me has traído a la fiesta? O sea, ¿para qué hemos venido? Pues no, solo conmigo. Entonces, ¿qué pasa ahí?
1: Como la canción de Daniela Romo, Cecilia. Ajá. Esa de celos de tu boca cuando besas. ¿Así? ¿De esos celos así?
0: Claro, claro. Pero ahí ya estamos diciendo, si estás besando a otro en la boca, yo te estoy viendo, eso ya no son celos. O sea, ¿qué pasó? Infidelidad. No.
1: Cuidado. No, pero es que la canción dice celos de tu boca cuando besas. No le está diciendo, sí, que le está besando en la boca ni nada por el estilo.
0: Bueno, mira, los celos comunes, los normalitos, no son una enfermedad. Y todos en algún momento hemos experimentado esta sensación de celos, que muchas veces se puede confundir con la envidia. El deseo de tener lo que le están dando a esa persona. Pero ¿quién se lo está dando? Alguien que para nosotros es importante, ¿verdad? Entonces te pones celoso celosa de no recibir esa atención especial de esa persona que para ti es importante. Ahí sientes celos, porque si le están dando a alguien cosas que yo no tengo y es una persona que a mí ni me va ni me viene, yo digo, ay, qué lindo, o sea, ya. Ahí puedo entrar en la envidia. O sea, ay, mira cómo le dan a ella ese boletito para el concierto que yo quiero ir, qué rabia tengo. Uh-huh. Ya, entonces no te das cuenta la diferencia, ¿no? O sea, si tú recibes algo y la persona te lo da y yo no tengo nada que ver con esa persona, puedo sentir envidia. Pero si te lo da una persona que yo quiero o que es importante en mi vida, ahí ya siento celos. ¿Por qué a ella sí y a mí no? ¿Qué pasó? Entonces, esos son celos comunes que todos, ajá, en la vida podemos conseguir. Mira, por ejemplo, yo siento celos cuando el ingeniero Patricio Silva a ti te da más atenciones que a mí. Celosa.
1: Pero si yo nunca hablo con el señor Patricio Silva.
0: Cuando estamos nosotros haciendo las cositas de nuestros enlaces, él corre a darte tu asistencia. Yo digo, ¿y yo? Ya, usted después, tía. No, pues espérate.
1: Envidiosa. Eso es envidia.
0: Yo quiero ser la primera. Bueno, pero los celos, o sea, esos son celos normalitos, comunes, sin ninguna, sin ningún trastorno. Pero los celos extremos e irracionales se conocen como celotipia o síndrome de Otelo. Y eso sí constituye un trastorno psicológico. Cuidado. Celos normales son una emoción humana pasajera y natural. Surgen del miedo temporal a perder a alguien o nace también de la inseguridad. Si tú eres inseguro y no eres consciente de lo que vales y no eres consciente del papel importante que tienes en la vida de esa otra persona, ya sientes celos. Inseguridad total. Celos patológicos, que viene siendo la celotipia, ¿no? Es un trastorno mental en el que la persona tiene un delirio infundado. Cree de forma obsesiva que su pareja le es infiel sin ninguna prueba real. Esas invenciones, se te metió algo en la cabeza y no es verdad, no está pasando nada de eso, pero tú ya lo convertiste en verdad. Tienes un delirio infundado. Hay mucha gente que es así, ¿verdad? Y de hecho se rompen las parejas, Amparito, por los celos obsesivos y extremos, porque es muy intenso, desgastante vivir con una persona así, ¿no? Entonces ahí cuidado. Señales de alerta, ese control obsesivo, revisar el teléfono, las redes sociales o espiar a la pareja de forma constante, cuidadito, cuidadito, que ese control excesivo ya no puede ser un celo común, sino ya un trastorno patológico. Conductas obsesivas, llamar muchas veces al día para comprobar dónde está y qué está haciendo la otra persona. Oye, déjame tranquilo, estoy trabajando. A los 5 minutos, otra vez. Dejé de ser intenso. Pérdida de la realidad. Rechazar cualquier argumento racional e inventar coartadas o sospechas. Ahí es cuando tú le lanzas una culpa a la otra persona y dice, pero si me estoy enterando de lo que he hecho. Y cuando yo no he hecho eso. Eso es mentira. Suele pasar, ¿no? Y cuidado aquí, la violencia. Provocar agresiones verbales, psicológicas o físicas debido a la desconfianza extrema que se tiene con su pareja. Entonces, es importante que nosotros seamos equilibrados. Y si usted tiene algún problema ya patológico, como es la celotipia o el síndrome de Otelo, le recomendamos desde este programa que, por favor, busque ayuda psicológica. Es importante. Amparito, por celos, la gente puede terminar haciéndote daño. Es así. Por lo tanto, tengamos ahí ese cuidadito. Uh-huh. Y hablando de celos, viene una canción de la India y luego voy a poner yo la canción de la loba. ¿Verdad? Ajá. Préstamelo. No, pues una mujer celosa no te va a prestar al marido ni a la pareja, pues. No. Claro. Y la India, ¿tú has oído esta canción de la India, Mi propiedad privada? Esta mujer no quiere ni que lo mires, ni que lo llames, ni que lo busques, ni nada. Mejor dicho, no me lo roce, que ese hombre es mío, propiedad privada. Ahí ya podemos decir que hay un trastorno psicológico de la India. Ay, Amparito, ¿qué opinas de los celos? A ver, de estos celos obsesivos. No, yo no he sido nunca celosa así.
1: No, yo tampoco no, nunca he sido celosa así, obsesiva. No, para nada, tampoco. Sí pienso, ¿no? Lo que tú acabaste de decir, que es por falta de seguridad, ¿no? Cuando no tienes esa seguridad en ti mismo, tienes ese temor de perder a esa persona, ¿no? Y por eso vienen esos de celos. Entonces, no, nunca he sentido así celos, pero sí he visto personas, sobre todo mujeres, que se, yo no sé si son realmente celos o ya es una obsesión, que por no perder a la pareja se llegan a cosas extremas, ¿no? Entonces ahí sí creo que hay que tener el cuidado, y ya cuando sientas, porque uno siente, Cecilia, uno tiene conciencia, ¿no? Cuando ya alguna cosa pasa a ser excesiva, como por ejemplo los celos, sí tienes que buscar ayuda. Tienes que buscar ayuda, porque eso puede pasar a mayores, ¿no? Puede venir una agresividad. Imagínate, puedes perder el control de ti mismo y quién sabe qué es lo que pueda pasar, ¿no? Mira, se hacen muchísimas cosas por no perder a una persona. Entonces, hay que saber hasta cuándo. Y si ves que tienes ese pequeño problema, hay que buscar ayuda.
0: Cuidado con esos celos obsesivos, por favor, porque no nos llevan a nada bueno. Y otra cosita, si su pareja le está siendo infiel o es demasiado coqueto o coqueta, pídale explicaciones a la persona que tiene un sentimiento involucrado con usted, pues, ¿no? A su pareja. ¿Por qué le va a hacer un escándalo a la otra persona que ni la conoce a usted, ¿verdad? Ni lo conoce a usted. Y sin embargo, siempre se van con la otra persona a pedirle explicaciones.
1: Bueno, no lo sabes, ¿no, Cecilia? No, no sabes, espérate, ¿no? Ponte que sea el cuñado, el hermano, el amigo, el mejor amigo, porque hay casos, hay muchísimos de casos de ahí. Acuérdate, bueno, que imagínate, mientras estás dentro de un grupo, la mayoría de las personas se conocen y están. Las traiciones normalmente vienen dentro del mismo grupo, de un mismo grupo social.
0: De tu círculo, sí.
1: Exactamente.
0: Pero no me vengas a pedir explicaciones a mí. Yo no te conozco a ti, a lo mejor.
1: No, por supuesto,
0: si te
1: que
0: conozco,
1: no.
0: Bueno, me pides una explicación, pero si no te conozco de nada, pero es que las mujeres y los hombres van a buscar a la otra persona involucrada ahí y a la final te terminas quedando con el traicionero, ¿no?
1: Ay, eso es lo que yo no entiendo.
0: ¿Verdad?
1: Eso es lo que yo no entiendo.
0: Me ya estás quitando a mi marido. ¿Qué pasó?
1: Claro.
0: Usted no le quita a nadie nada, señora.
1: No puede ser, por favor.
0: Me estás quitando a mi mujer y te quedas con la persona que te ha sido infiel y vas a reclamarle por celos al otro. No, pues, ¿qué pasó aquí? Rompa esa relación, definitivamente, porque un caso lleva a otro y ese otro a otro. Entonces vas a vivir toda tu vida con desconfianza. No se puede hacer eso. Y eso provoca muchas veces las infidelidades, ¿no? Que tú reacciones. Entonces dicen, está celoso, está celosa. No, pues es que cualquier persona reacciona a una infidelidad. ¿Sí o no? Vas a reaccionar. Pero porque te sientes afectada por la deslealtad de esa otra persona. Entonces aquí hablar de celos es una palabra muy amplia, ¿no? Porque una relación muchas veces crea complicaciones por el comportamiento inadecuado de uno de los dos. Entonces, si usted está con una persona y tiene un amor bonito, cuídelo y protéjalo. Ahora, si no es feliz con esa persona, en vez de hacerle daño, lo que tiene que hacer es romper esa relación, ¿no te parece? Rompa esa relación, no la mantenga. ¿Para qué? Si no es feliz y está siendo infeliz a su pareja. No. Entonces, no hay celos. No hay celos buenos. Todos son celos, los celos son malos, vengan de donde vengan. Bueno, ahí les hemos querido contar que los celos comunes son normales, que todos en algún momento los hayamos sentido. Pero los celos ya, que son irracionales o extremos, eso ya se puede convertir en un trastorno psicológico. Y ahí sí, cuidadito. Busque ayuda psicológica, por favor, por su bien, por su salud mental.

0: No seas celoso. No puede ser tan celoso. No dejas que me ponga un bikini en la playa. Celoso, celoso. No dejas que hable con mi compadre. Ay, celoso, celoso. Si es mi compadre. Amparito Tapia dijo hace un momentito, esas infidelidades surgen también del círculo más cercano y algunas veces se sabe. Cuidadito, cuidadito. La tentación está ahí, amiga.
1: Es verdad. ¿Has escuchado esas historias de Cecilia de que la mejor amiga le quitó al marido? La mejor amiga le quitó el nombre.
0: Entre
1: o el mejor...
0: hermanos. Entre hermanos. Por favor, por favor. Yo he sabido casos, yo he sabido de casos de padres. Ajá. Que se van con las mujeres de los hijos. O sea, se van con su queridísima nuera. Dios mío.
1: Jolines.
0: Eso madre ya mía. Es dañar la familia. No, no, no. Déjese de cosas, déjese de cosas. Bueno, ya nos estamos yendo también al extremo, pero es cierto. Atención, mi querido Ecuador, mi querido Santo Domingo. Amparito, escucha lo que te voy a decir.
1: A ver.
0: Mujer extranjera fue detenida en el aeropuerto de Quito cuando intentaba llevar 32 iguanas marinas de Galápagos a Islandia. Una mujer de nacionalidad rusa fue detenida en el Aeropuerto Internacional Mariscal Sucre de Quito cuando transportaba 32 iguanas marinas, una especie endémica y protegida del archipiélago de Galápagos. Los ejemplares fueron detectados durante un procedimiento de control realizado por la policía. Según información proporcionada por las autoridades, las iguanas estaban distribuidas en 8 contenedores, con 4 ejemplares en cada uno. La ciudadana pretendía sacar a los animales del país y, de acuerdo con la información preliminar, su destino era Islandia. La aprehensión fue ejecutada por agentes de la Unidad Nacional de Investigación de Delitos contra el Ambiente y la Naturaleza de la Policía Nacional. Oiga, usted no se puede estar llevando nada protegido, pues. Vaya, disfrute de Galápagos, de cualquier zona maravillosa de nuestro Ecuador. Pero no se lleve nada, pues. Y menos animales. Y menos para comercializarlos. Los está sacando de su hábitat. ¿Qué pasó, Amparito, aquí? ¿Qué pensó esta señora? 32 iguanas.
1: Yo no sé qué fue lo que se le pasó por la cabeza. ¿Quién le habrá dicho, oye, puedes llevarte las iguanas, de ponerle en una maleta? Es que es increíble. Mire, mira, solamente el hecho de que los haya podido sacar de Galápagos ya es bastante. Llegar al aeropuerto en Quito, imagínate, imagínate. Habrá gente que lo hace. ¿Quién le habrá recomendado? Porque mira, cualquier persona no lo hace así porque sí. Alguien le ha de haber dicho, no, sí, ponlo ahí en la maleta, te lo llevas. Y ya está. ¿Qué es lo que está pasando? ¿Qué es lo que está pasando?
0: El dinerito que se le puede pagar también a muchos dentro de la aduana, ¿no? Porque tú no puedes sacar 36 iguanas del archipiélago de Galápagos, pues, y llevártelos a Quito y de Quito. No, no, no, no. Aquí ha pasado algo y las investigaciones están abiertas. No está permitido capturar, extraer de su hábitat, ni retener animales silvestres o protegidos. La ley prohíbe la tenencia, el comercio y la extracción de la naturaleza de especies autóctonas o protegidas. Retirar un animal de su entorno altera las poblaciones naturales y su reproducción. Esto es un grave daño. Mira, muchas crías de animales silvestres que parecen estar solas, en realidad están siendo cuidadas por sus padres en la cercanía. Incumplir estas normas conlleva multas muy altas y posibles delitos contra la fauna. Hay comercio de animales exóticos en todo el mundo. Y esto no pasa solamente en Galápagos, Amparito. En el Oriente, esas aves exóticas maravillosas, esos animales que tenemos nosotros dentro del Oriente ecuatoriano, tan maravillosos y únicos en el planeta, son una cosa muy jugosa, pues, para esta gente, que se los llevan los sacan de su hábitat y estos animales terminan falleciendo porque no se adaptan a su nuevo mundo, al nuevo lugar, porque no pertenecen a ese sitio.
1: Así
0: entonces,
1: es.
0: Este es un grave delito. Miren, esto ya es un mensaje para todos. Si usted va a algún lugar exótico, precioso, dentro de nuestro Ecuador o en cualquier lugar del mundo, no esté tocando a los animales. Porque eso es otra cosa. Tú tocas a los animalitos, vienen las madres, los huelen y ya no los reconocen. Muchas veces hasta los apartan. Porque nosotros tenemos perfume, cremas en nuestras manos, hemos comido a lo mejor también, y todo eso acariciando al monito, acariciando a la iguana, acariciando a la tortuga, acariciando al pajarito. Oiga, hay unos loros preciosos en el oriente ecuatoriano, ¿no? ¡Qué colores, qué lindos! Pero no los esté tocando, quédese quieto. Es importante no estresarlos. Tanto manoseo los estresa. Miren, contacte con los agentes de medio ambiente o del centro de recuperación de fauna más cercano. Si ustedes ven a lo mejor algún animalito que está despistado o que está solo y que puede ser, obviamente, pues agredido, ¿no? A lo mejor se salieron ya de su zona, de su hábitat, pueden estar en la carretera, puede venir un conductor, no lo ve y termina atropellándolo, ¿verdad? Entonces, eso sí puede hacer, pero compórtese con humanidad. Mira, Amparito, en los países árabes, uh-huh, y aquí en Marruecos, que está muy cerquita de aquí, cuando tú vas a hacer un paseo por Marruecos, uh-huh, la gente, por alguna razón, tiene el deseo de llevarse un puñadito, y ya verás el daño que le haces llevarte un puñadito de arena. Parece que no es nada, pero no te permiten. No te permiten llevarte ni siquiera la arena del desierto. Y tú vas a pasearte, a disfrutar, porque es parte, pues, del paisaje, del ecosistema, de lo lindo de estar ahí. Entonces tú vas, te dan un paseo en camello, todo muy lindo. Y la gente, pues, coge unas fundas y comienzan a meterse ahí la arena del desierto. Eso no se va a acabar nunca, pero no lo puedes hacer. Y la gente lo hace. ¿Dónde te encuentren con eso? O en el aeropuerto se detecte que usted lleva ahí, sancionado. Hay gente que no hace mucho se descubrió que se estaban llevando piedras volcánicas de las Islas Canarias. Una maleta enterita de piedras volcánicas. Entonces, ¿por qué haces eso? Oye, una maleta, pero ¿qué vas a hacer tú con todo ese poco de piedras ahí? ¿Cuál es el interés de llevarte, de dañar el ecosistema? Oiga, deje eso ahí, disfrútelos. Yo no me he llevado nunca nada de ningún lado. Yo disfruto.
1: Bueno, yo los toco. Bueno, Cecilia, cuando he ido a la playa, cuando era pequeña, digámoslo de esa manera, yo sí me cogía los de caracoles, ¿no? Me cogía los de caracoles, me los traía acá a la casa. Me acuerdo que me llegaban los botellones de agua para traerme el agua con sal del mar. Para supuestamente quitarme las energías. No, pero sí es verdad, ¿no? Imagínate, pero en este caso, por ejemplo, de las iguanas, me parece terrible, tremendo, ¿no? Terrible, terrible me parece esa situación. No puedes dañar el ecosistema, como lo dices tú, Cecilia, llevarte así porque sí, aparte de que no te serviría de absolutamente nada y estarías también matando una vida, ¿no?
0: Pero 32 iguanas, por favor, esto ya, aquí hay un negocio ilegal, ¿no? Este es un tráfico ya, uh-huh, de animales exóticos.
1: Pero esta mujer ya tiene una prisión preventiva.
0: Uh-huh. Bueno, fue de hecho detenida, ¿no? Obviamente. Y está muy bien. Está muy bien. Oiga, usted le está haciendo un daño a una zona protegida del planeta. Estamos hablando de las Islas Galápagos, ¿no? Entonces, oiga, tómese una fotito con la iguana si quiere tener un recuerdo para decir, pues, que usted ha visto el animalito, ¿no? Que ha estado en las Galápagos. Lo puede hacer. Hay gente que se vive tomando fotos con las iguanas gigantes que, uh-huh, hay en Galápagos, uh-huh, con las focas. Pues tómese la foto, pero no se lleve una foca a su casa, pues ni una tortuga, ¿qué fue? No, eso no puede hacerlo, y menos 32. No, no,
1: qué
0: no,
1: fuerte.
0: No.
1: Me parece súper fuerte eso.
0: Bueno, de todas formas, le volvemos a decir, eso está prohibido y tenemos todos la obligación de cumplir con las normas, con las leyes, y estamos todos llamados a proteger el medio ambiente y a estas especies protegidas. Así es que me da muchísima alegría que esto haya pasado, pero te digo yo, no será la primera vez que ha sucedido. ¿Cuántas veces habrán pasado el control de migración, el control de que te revisen muchas veces, porque no revisan todos los equipajes, ¿no? Eso yo pienso que lo hacen hasta al azar. Puedes pasar por el escáner y a lo mejor puede haber ahí una distracción, no estás viendo nada, pero ¿tú crees que es la primera vez que la gente está sacando animales exóticos de las Galápagos o del Ecuador o de cualquier otro
1: país? No, para nada. Es un tráfico. No, por supuesto, y es un tráfico ya esto.
0: Bueno, tenga muchísimo cuidado porque puede ir a la cárcel, ¿no? Y aquí puede, después la gente le puede decir que usted es un pillo buena gente, no roba por robar. Cuidadito, aquí está Andy Montañez. Un pillo buena gente viene enseguida a la 99, la que te

0: La salsa clásica, clásica de verdad, la tiene solamente la 99, la que te mueve. Y aquí te la estamos presentando. Amparito Tapia, feliz domingo, diva. Mi querido Santo Domingo, feliz domingo. Mi querido Ecuador, feliz domingo para todos. Qué bien, qué bien. Te cuento, Amparito.
1: Ay,
0: cuéntame. Dios mío, tengo una envidia más grande. Yo no sé, esto no me deja.
1: Ya ven, yo dije es envidiosa, pero ahí está, ahí está. Escuchen ustedes mismos.
0: Mi ser me gobierna. Tengo envidia. Mira.
1: ¿Qué pasó?
0: El jueves estuvo, ajá, Carlos Vives en el Rumiñahui con un conciertazo. Y estuvieron también los Aterciopelados. Imagínate.
1: Recién me entero. No puede
0: ¿Qué
1: ser.
0: ¿Qué pasó? Guayaquil también vivió este fin
1: Cuéntame
0: de semana la fuerza ahí de Carlitos Vives. Ya, ajá, pues Carlos Vives llegó a Quito. Llegó el jueves, el mismo día, en su jet privado. Y lo estuvimos viendo en las redes sociales. Carlos Vives dice que le tiene un cariño especial al Ecuador porque siempre lo reciben y él se siente como si estuviera en su casa. Y claro,
1: me enteré.
0: La gente la quiere. Pero hermana linda, por favor, te hace falta más mundo de la farándula, a ti.
1: Y no los me teloneros. De nada.
0: Mira, y los teloneros de este gran, ajá, concierto fueron los Aterciopelados.
1: Me encanta.
0: Y lo bonito de todo esto es ver cómo las nuevas generaciones están disfrutando de aquellas canciones y de aquellos artistas que en nuestra época pues nos acompañaron en nuestra vida. Carlos Vives,
1: claro,
0: forma parte de nuestra banda sonora. Los mismos Aterciopelados y la gente de esta nueva generación también están heredando ese buen gusto. Porque en el Rumiñahui se vio absolutamente de todo. Ahí no había gente cincuentona ni cuarentona, no, pues ahí hubo de todo. Ajá. Entonces Quito el jueves se rindió a Carlos Vives y este fin de semana también estuvo en Guayaquil. Y Guayaquil también acudió muy bien al llamado de estos dos artistas, ¿no?
1: Ajá.
0: Y ya que ellos estuvieron en Quito y nosotros no pudimos ir, Amparito, vamos a hacer como que ya hemos estado en el concierto, pues. Vamos a escuchar a los Aterciopelados.
1: Por favor.
0: Que fueron los teloneros de Carlos Vives y luego al mismo Carlos Vives, pues, claro, en este programa. Como si hubiéramos ido al concierto. Claro que sí. Mira qué canción sota de los Aterciopelados. Exitazo, exitazo.

diciéndole de todo a esa mujer baracunátana. Bueno, y viene el maestrazo, viene Carlos Vives, 65 años cumplió el 7 de agosto y le tenemos un cariño especial a Carlos Vives, sobre todo a esos éxitos que él presentó dentro de los clásicos de la provincia. Hoy estamos nosotros imaginariamente viviendo este concierto que dio Carlos Vives en nuestro querido Ecuador. Ahí lo

0: Eso.
1: Me encanta, Carlos Vives. Él formó parte de mi vida, Amparito, en una etapa maravillosa. Mi juventud. Qué lindo.
0: Tu juventud.
1: Yo sí lo he visto a Carlos Vives en vivo. Muchas veces lo he visto. Y es maravilloso.
0: No, no lo viste en vivo.
1: Mira, tiene 65 años que los cumplió el 7 de agosto.
0: Ajá.
1: Y está en su mejor momento. Tú lo ves en el escenario a Carlos Vives y parece un muchacho jovencito. O sea, él no ha perdido su esencia. Lindo, lindo. ¿Te acuerdas del Gallito Ramírez? Ahí lo conocimos ya Carlos Vives como actor. Con los clásicos de la provincia.
0: Claro.
1: Qué lindo.
0: Esa novela fue, bueno, tuvo un alto rating. Creo que trabajó con Margarita Rosa de Francisco, ¿no?
1: Ajá.
0: El Gallito Ramírez. Claro, ahí se comenzó a escuchar recién todo ese tipo de música. Y yo recuerdo un par de canciones de él. Uh-huh. Tiempos aquellos.
1: Lindísimo, Carlos Vives. Mira. Carlos Alberto Vives Restrepo, conocido artísticamente como Carlos Vives, es un cantautor, productor discográfico y actor colombiano, uno de los pioneros de la internacionalización del vallenato. Él le dio fuerza a este ritmo colombiano para que se lo conociera en todo el mundo. Eso se lo debemos, obviamente, pues a Carlos Vives, ¿no? Y que nosotros hayamos heredado también esas canciones, también es importante porque ha hecho una trayectoria musical limpia. Yo no recuerdo nunca haber escuchado a Carlos Vives, o sea, su nombre, envuelto en algún drama de estos, ¿no? En alguna noticia fuera de lugar, nunca.
0: Ajá.
1: Entonces, ha sido un hombre que en realidad ha llevado su carrera limpiamente. Y eso, pues, el mundo de la música se lo reconoce y se lo reconoce ampliamente. Imagínate, él ha recibido muchos premios. Tiene premios Grammys, premios TV y novelas. Y es un hombre, pues, que en realidad le ha dado mucho a la música. Y la música, pues, también lo reconoce a él como alguien importante, ¿verdad? Con dos premios Grammy en su poder. Fue el primer colombiano galardonado con un premio Grammy de la Academia Americana de la Grabación. También cuenta con 18 premios Grammy Latinos. Recibió el premio Salón de la Fama de Billboard e ingresó al Salón de la Fama de los Compositores Latinos, además de recibir el premio Ícono de la Musa Awards. En España ganó el premio Ondas y en dos oportunidades el premio Amigo, entregado por el Principado de Asturias. En el 2024 fue reconocido como Persona del Año en los premios Grammy Latinos. Es decir, no estamos hablando pues de cualquier persona, estamos hablando
0: del
1: gran Carlos Vives, pues claro.
0: Uh-huh. Y mira que con él él prácticamente nos dio a conocer el vallenato. Yo no hubiera conocido por Carlos Vives el vallenato, ¿ah?
1: Ajá.
0: Un género musical al principio se me hacía un poquito raro, pero es muy, pero muy pegajoso, como lo hace Carlos Vives.
1: Es único, es único. Bueno, ya que nosotros nos fuimos al concierto, te dije yo, Amparito, vamos a vivir aquí un momento al estilo de Carlos Vives dentro de este programa. Traigo una canción, mira, me la pidieron y fui a buscarla enseguida porque también es una de las canciones que se rankeó muy bien en las listas de popularidad de toda América Latina. Esta canción que tiene por nombre Pa Maite. Ahí la tienes. Y hay muchas niñas que se llamaron Maite a partir de esta canción, en honor, pues obviamente, al éxito de Carlos Vives.

Carlos Vives siempre nos emociona cuando escuchamos su música. Ha estado en Ecuador este fin de semana presentando su gira La Pipa de la Paz, donde la gente pudo vivir ese momento musical con todos los éxitos que Carlos Vives ha incluido dentro de este espectáculo. Pero hay una canción especial con la que él cerró este concierto. La gente se emocionó. El éxito se llama Cuando nos volvamos a encontrar. Con esta canción le dijo adiós al Ecuador Carlos Vives en su gira La Pipa.

0: tengo la piel chinita en este momento.
1: En concierto, Carlos Vives, por favor.
0: Ya, pues tú estabas diciendo que te hubiera gustado ir, que no sabía la noticia. Yo te traigo el concierto aquí a la radio para que tú goces, pues, diva.
1: Como ya me imagino ahí saltando en chulla para matar a Cecilia y de.
0: Oh, sí, yo es que soy relajosísima cuando estoy en un concierto. Me destapo. O sea, yo en un concierto en el que al que vaya, yo soy Cecilia Gómez al 100%. No lo dejo nada. Yo lo entrego todo ahí. ¿Tú cómo te comportas en un concierto? No vas a estar sentadita, pues, ¿no?
1: No, sentadita me encanta. Ahí. Claro. Yo creo que los conciertos es para que te puedas desahogar, ¿no? Todo lo que tienes adentro, gritar, corear esas de canciones, bailar, y sueltas absolutamente todo. Entonces se termina el concierto, pero llegas totalmente cargadísima de nueva energía, ¿no? Entonces irse a un concierto, vas a estar ahí sentadito, aburrida, no, pues no vayas a un concierto si vas a eso. A un concierto se va a gritar, a cantar, a bailar, a disfrutar, a pasarla súper chévere, súper rico con los amigos, con la familia, y más aún, ¿no? Si es uno de tus artistas favoritos, imagínate ahí Carlos Vives, tú bailando al son de la bachata, menea, menea, un, dos, tres, un, dos, tres.
0: Me estoy acordando este momento, se me ha venido a la mente una imagen maravillosa de un video que vi. Hace meses atrás estuvo Ricardo Arjón en Ecuador.
1: Ajá.
0: Y es uno de los artistas favoritos de nuestra directora de programación, Jimena Toro. Y Patricio Silva, su esposo, le regaló ese concierto, se la llevó al concierto.
1: ¡Ay, qué bonito!
0: Y ella hizo una pancarta gigante diciendo que su marido había llevado allá, pues la había llevado para que vea el concierto. No recuerdo exactamente cuál fue el mensaje, pero hermana linda, la entrevistaron, pues, porque es que la pancarta era extraordinaria.
1: Se hizo notar.
0: Sí. Y salió en los medios de comunicación. Entonces yo la vi.
1: Mira,
0: ¿qué
1: tú?
0: Qué lindo. Y luego hicieron un resumen de todo eso. Digo, así es como aquí hay que ir, pues, a un concierto. Y si es de tu artista favorito, más todavía, ¿no? O sea, tienes que ir a eso.
1: ¿A qué concierto te gustaría ir a ti, Cecilia? Uno de tus artistas que no hayas ido y que te encantaría ir.
0: Uy. Es que yo creo que he ido casi a todos. Ahora mismo no sé a quién me gustaría ir a ver. A mí siempre me gusta ir a ver a Juan Luis Guerra, que es mi artista favorito por excelencia. Él es el que más, para mí. Por alguna razón tengo yo una conexión bonita con Juan Luis Guerra. Luego ya Carlos Vives, obviamente, ¿no? Y hay muchísimos artistas. Yo he visto a Luis Miguel, he visto a Maná, he visto a Ricky Martin. He estado en conciertos de mi morenazo guapo Oscar de León cuando estaba en sus mejores momentos. Es que a Quito vienen muchos conciertos extraordinarios, vienen grandes artistas, ¿sí o no? O sea, Quito, Guayaquil recibe siempre a grandes artistas. Entonces yo todo lo que sea movimiento, me gusta la bachata, pero la bachata de Juan Luis Guerra me gusta, ¿no? Me gusta la salsita de Oscar de León, por ejemplo, a un concierto de salsa, de esos conciertos que hacen con muchos, con muchas agrupaciones, con muchas orquestas. Ahí yo, primerita.
1: En
0: la fila. Claro. Y en Quito también se dan muchísimos conciertos de salsa. Y en realidad yo creo que no he estado en ninguno. Mira, a eso sí me gustaría ir, a un concierto de salsa, donde vengan cinco o seis orquestas ahí a hacer el show, el espectáculo, ¿no? Uy, ahí sí es verdad que me regalarían si alguien me lleva, pues no, si no yo mismo voy con mi dinero y me compro mi entrada, permiso y aquí estoy. Tú tienes que regalarte cosas bonitas, Amparito, siempre.
1: Obvio. Mira, yo me he ido a conciertos, Cecilia, muy diferentes a los que tú te has ido. Yo me he ido, YouTube, Amy Winehouse. Me he ido.
0: Cuando estabas en Inglaterra, ¿no?
1: Cuando estaba en Inglaterra, por supuesto. Bueno, y aquí en el Ecuador también me he ido a Alejandro Sanz, me he ido a un montón de artistas. Pero al concierto que me encantaría, que me gustaría estar, es uno de Gloria Trevi. Yo la veo.
0: Me gusta.
1: Y esa mujer es un show en el escenario. me encantaría irme a un concierto de ella. Ya los demás, creo que me he ido, ¿no? A todos los que he querido irme, me he ido de todas las agrupaciones. Uf, ¿sabes a qué concierto también me hubiera gustado irme? Y nunca pude irme, fue uno de Soda Stereo. Ay, ese no también. Pero de ahí, los demás. Buenísimo. Sí, muchos, muchos conciertos.
0: Uno de los primeros conciertos que yo vi aquí en España fueron de los Hombres G, cuando se volvieron a agrupar, ya eso, ellos ya se habían terminado su grupo, pero volvieron a unirse, ¿no? Para hacer una gira. Y yo estuve en Sevilla, pero así, de casualidad, no fue nada programado. Y una amiga me dice, oye, esta noche cantan los Hombres G, y no era un lugar grande, o sea, no era un estadio, no era un coliseo, no, era algo, más bien era como una sala grande, ajá, como un teatro, que son más pequeñitos. Dice, y vienen los Hombres G, y sé que te encantan, va, ah, no, pues hermana linda, ¿dónde? ¿Cuándo? Dime, vámonos,
1: Mira, aquí en Ecuador, ¿nunca los viste?
0: No, en Ecuador no los vi nunca.
1: Yo se los vi. Nunca. Fue una madre de mi vida, fue ese concierto, fue terrible porque éramos adolescentes de todavía, nos fuimos con todas las primas porque se presentaban igual que los Ilegales. Entonces, los Ilegales también tenían una fama un poquito media rara por ahí, ¿no? Decían que no eran tan buena influencia su música, pero Hombres que sonaba a tope. Entonces yo me fui a verlos, nos fuimos a verlos con la policía al lado, ¿no? O sea, fuimos con los tíos que nos cuidaban. Fue un conciertazo, fue cuando recién ellos estaban, pero en la cima del éxito, Hombres G junto a los Ilegales. ¡Qué conciertazo! Mira, claro, uno de los mejores conciertos a los que yo he asistido. Otro de los de conciertos de también, los Enanitos Verdes, Cecilia.
0: A ellos.
1: Ese también fue otro de los grandes conciertos aquí. Y Alejandro Sanz, creo que me he ido a ver un montón de veces. Miguel Bosé, también creo que le he ido a ver, creo que unas 3 veces.
0: Claro, sí, también los he visto, por supuesto. Yo aquí he visto a Sabina, he visto a La Unión. Es que he visto a muchísimos grupos españoles que también marcaron una tendencia importante dentro de la música, ¿no? Entonces, a mí me gusta ir a los conciertos porque tengo una conexión linda con la música. Entonces, yo ahí lo dejo todo. Cero estrés, cero ansiedad, cero depresión, cero tristeza. Entonces, sales de ahí renovado. Entonces, si usted quiere sacarse toda esa carga que tiene encima, vaya a un concierto. Sales livianito, ¿sí o no, Amparito? Sales livianito de equipaje, porque gritas, cantas, bailas, y eso es lindo, o sea, eso es una mezcla de emociones ahí.
1: Y eso te queda lindo en tu cabeza, se te queda para siempre. Yo recuerdo, Cecilia, me fui a un concierto de Rihanna allá en Inglaterra. Ajá. No la conocía muy bien a ella, no sabía quién era, pero me invitaron a ese concierto, estuve en primera fila, un mujerón en el escenario, la coreografía, su voz, el baile, su sensualidad, un mujerón, un concierto que para mí, uno de los mejores conciertos a los que yo he asistido, porque he ido a muchos, ¿no? Pero es el que, con el que más conectas con la música, con el ambiente, con la gente, con absolutamente todo. Entonces, yo creo que en la vida tienes que irte por lo menos a un concierto y un concierto de la música que a ti te guste. No te vas a ir, pues, si no te gusta el rock, no te vas a ir a un concierto de rock.
0: No vas.
1: Yo, por ejemplo, nunca me iría a un concierto de vallenato. Nunca me iría a un concierto de vallenato. Pero yo sí me iría a un concierto de pop o un concierto de rock. A eso sí me iría. Un concierto de salsa, sí. Creo que las 5 que primeras canciones las bailaría, estuviera ahí coreando, pero nada más.
0: No, pero no sí, es lo tuyo.
1: No es lo mío. Pero eso te digo, sí, es que me iría, ¿no? Por eso te digo, tienes que irte a un concierto que a ti te guste. Ponte que hay personas que les encanta y les gusta muchísimo la música clásica, la ópera, y te invitan. Te vas a aburrir, si no te gusta, no te vas a aburrir, te vas a dormir.
0: Es que no vas, definitivamente, no vas, claro. ¿Sabes que yo vi a Romeo Santos aquí en España? Uy. Y tiene mucha pegada, me gusta. Y yo fui porque fui invitada, sinceramente. Pero en realidad es un concierto de mucha bachata y a mí la bachata no me entra tanto, ¿no? Entonces, sí, una, dos, tres, y tiene canciones conocidas. Pero llega un momento en que te cansa, pero te cansa el ritmo cuando no es lo tuyo, cuando no es algo que te gusta, que te apasiona. Entonces, ahí ya, no, mejor no vaya. Pero yo sí disfruté ese concierto, tengo que decirlo, ¿no? Se me está yendo el nombre este momento. Miguel Ríos.
1: Ah, Miguel Ríos. Bienvenido al concierto. Granada.
0: Por favor, perdóname. Conciertazo.
1: Ponga esa canción.
0: Mira, lo vi y me enamoré más. Y mira que ya estaba en sus años, porque no hace mucho, él hace unos años atrás ya se retiró, me parece, dijo que no iba a dar más conciertos. Y yo lo fui a ver en Granada, porque él es de Granada. Lo tengo aquí a una hora.
1: Cerquita.
0: Maravilloso. Uy. Ahora sí debo decirte que en ese concierto había gente ya de la generación de nosotros, ¿no? Ahí yo no vi gente joven. O sea, un concierto para la gente de la generación que disfrutó de Miguel Ríos. Y eso sí fue un espectáculo. Y ya, pues de las nuevas generaciones yo no sé. Mira, me estoy acordando que el ingeniero Edwin Yauca es fan de Karol G. Se fue a Colombia a verla, pues. O sea, eso es el fan. Y eso es que te guste el artista, pues, ¿no? O sea, me voy a Colombia a ver a mi artista. Digo, qué belleza. Yo, por ejemplo, por Karol G, no voy a un concierto.
1: No, yo
0: y
1: tampoco.
0: Y aquí llena. Por Bad Bunny tampoco, no iría, obviamente.
1: No, uy, Dios mío, por favor.
0: Llena. 10, 12 temporadas, días seguiditos y todo lleno. O sea, se vende todo. Entonces,
1: y pareciera que no, ¿ah?
0: Ajá, pero hay público para todo, pues no, o sea, la música es así.
1: ¿Cuándo nos vamos tú y yo a un concierto, Cecilia?
0: Uy, hermana linda.
1: Pero las dos juntitas, ahí tenemos que ver un artista intermedio para que puedas disfrutar tú y para que pueda disfrutar yo también.
0: Claro, qué lindo sería. Mira, está diciendo este momento Teresita Mendoza, que es una fiel seguidora de la 99 Radio. Dice, Cecilia, yo también disfruto los conciertos, pero hay un concierto al que me hubiera gustado ir, porque creo que lo nacional debe ser siempre lo primero para nosotros, porque siempre nos gusta primero lo de afuera, no le damos importancia a la música que se hace aquí. Dice, pero a mí, ya no llegué en el tiempo, soy de otra generación, dice, pero sin embargo, me hubiera gustado estar en un concierto de Julio Jaramillo. Eso hubiera sido un conciertazo para verlo. ¡Claro! Por favor, la música nuestra, esos pasillos, esos boleros, hermana, sentimiento nacional, pues sentimiento ecuatoriano.
1: Bueno, o sea, sí me gusta una que otra canción de Julio Jaramillo, sí, pero yo para irme a un concierto me dormiría, ñañita, en un concierto de Julio Jaramillo. Me aburriría.
0: No, pero a mí sí me hubiera gustado ver en vivo al Divo. De divos de nuestra música nacional.
1: Hubiera sido interesante. Hubiera sido, también.
0: Por supuesto. Dice Cecilia, y la música nacional también gusta mucho a la gente, ¿no? Claro, eso ya dentro de nuestro país. Mayoritariamente estábamos hablando nosotros de artistas de talla ya internacional, pero a mí sí me gusta ir a ver a los artistas nuestros también.
1: Artistas nuestros al que yo me he ido a un concierto y he disfrutado y he cantado, he farreado, me he tomado fotos también, ya voy a buscar, es con Audi. O sea, a mí Audi me parece un artista, de todos los artistas ecuatorianos, para mí es uno de los mejores.
0: Grande.
1: Claro, con él sí te pones a bailar.
0: Y en la época nuestra más todavía, pues.
1: Claro.
0: O sea, la generación nuestra.
1: Con Audi, por favor.
0: Mira, la generación nuestra es de Tranzas, es de Crux en Karnak, es de Tercer Mundo.
1: De La Pandilla.
0: Es de Audi. De La Pandilla. Y así, pues,
1: Tercer Mundo
0: también. Dieron muchísimo.
1: Cruz en Karnak.
0: Buenazo, ¿verdad? O sea, yo sí me he ido a todos esos conciertos.
1: Sí.
0: Entonces, a mí me ha gustado siempre también lo nuestro, porque en su momento sí se hacía buena música, ¿no? Y se sigue haciendo. Yo creo que ha ido mejorando el ámbito musical dentro de nuestro país, todo ha ido mejorando. Y es que tiene que ser así, pues no podemos estar estancados, vamos avanzando. Pero sí creo que es importante que le demos relevancia nosotros a lo que se hace en el Ecuador, Made in Ecuador. Porque tenemos talento. Pero siempre nosotros, mira a los colombianos son muy nacionalistas, son muy suyos, ¿no? Ellos lanzan a sus artistas al mundo, pero ya famosísimos en Colombia. Nosotros, ¿por qué no podemos lanzar al mundo a nuestros artistas después de hacerlos famosos en nuestro país? No valoramos lo nuestro, pero en todos los aspectos, ¿eh? No solamente en el musical. Entonces deberíamos tener más amor por la marca Ecuador. Hacerlas grandes también a esas estrellas que tenemos nosotros. Ya voy a ver si busco musiquita ecuatoriana para ponerla aquí. O sea, de los artistas que estábamos hablando, ¿no? No voy a poner aquí pasillos y esas cosas. No. Bueno, voy a poner a mi artista favorito. El top para mí. El top. En mi lista de artistas favoritos, encabezándola, se encuentra este hombre extraordinario, lleno de talento, Juan Luis Guerra. Ahí lo tienes. Y esta canción es un gran poema de amor.

0: La diva Amparito Tapia ha pedido la crema de limón de Audi y ahí la tenemos gozona con nosotros, Amparito.
1: Crema de limón. Crema de limón, crema de limón.
0: Qué lindo recuerdo. Qué lindo, qué lindo. José Martín Galarza Arce nació en Nueva York, en los Estados Unidos, pero es naturalizado ecuatoriano. Ajá. Más conocido artísticamente como Audi, es un cantante y compositor estadounidense, ecuatoriano también, considerado uno de los pioneros del género balada rap en Latinoamérica. Cuidado ahí.
2: Por favor.
0: Claro, claro. Tiene 57 años, pero no envejece. Está igualito.
2: Es papacito.
0: Y se mantiene, sí, y se mantiene súper activo en las redes sociales. Yo lo sigo. Cantante, compositor, ingeniero de sonido, productor. Bueno, lo tiene todo, Martín Galarza, el famoso AUD. El Ecuador tenía que haberle dado más a Audi. ¿No te parece, Amparito? Parece que nos faltó generosidad ahí para elevarlo un poco más. Aún así, él hizo su carrera y sigue haciendo su carrera de una manera impresionante. Es uno de los artistas ecuatorianos grandes que tiene nuestro país.
2: Yo creo que tuvo al principio de su carrera, Audi tuvo un poco de problemas, sobre todo con su manager, que no lo supo llevar bien y creo que en cierta parte sí le perjudicó bastante en su carrera musical. Audi, Cecilia, es uno de los artistas más queridos, más aclamados aquí en el Ecuador. Para mí, como te dije, para mí es uno de los mejores, por no decir es el mejor. Tiene energía, tiene baile, tiene show, tiene carisma, tiene absolutamente todo en un escenario. Y su música es muy pegajosa. La letra de sus canciones, Cecilia, ha pegado y algunas de ellas, de canciones, se han convertido en un himno para los ecuatorianos. Yo recuerdo, Cecilia, en esa época de adolescencia, cuando tenía creo que 16 años, salió la canción esta de Tres Notas. Fue un himno. Fue un himno para aquí, para todos los ecuatorianos. Y el que me diga que no es cierto, pues eso sí, no te creemos.
0: Se equivoca. Fue un boom. Se equivoca.
2: Fue un boom, fue un boom esa canción.
0: A mí me gustaba la canción y me gustaba cantarla al lado de mi mamá, porque tenías que verle la cara cuando yo comenzaba a decir: vago soy, al colegio no voy, vago me llama donde quiera que voy.
2: Esa es otra de las canciones.
0: Vago, vago también. Además se convirtió en el himno de todos los adolescentes en esa época, ¿sí o no? O sea, vagos o no vagos, todo el mundo cantaba esa canción de Audi. Buenísima, buenísima. Está activo desde 1986. Por eso es que Audi forma parte de nuestra banda sonora, ¿no? Él nos ha acompañado dentro de nuestra adolescencia, ya también en nuestra madurez. Pero sus éxitos están vivos completamente, ¿verdad? O sea, tú los escuchas y gusta todavía, te emocionas todavía con la música de Audi.
2: Recuerda.
0: Voy a poner las tres notas. ¿Qué te
2: parece? Pongamos.
0: Voy a poner las tres notas. Orgullosamente ecuatoriano. Bueno, hay que decir que con 8 añitos, como él nació en Estados Unidos, con 8 añitos, Audi se fue a vivir, bueno, su familia, ¿no? Se trasladó a vivir a Guayaquil

Su nombre, su imagen sigue siendo apetecido dentro de los shows musicales que se hacen dentro de nuestro país. Entonces yo veo que él es invitado, que él participa y la gente lo sigue. O sea, ves esos espacios llenos y la gente coreando su música y él obviamente pues entregándolo todo como siempre. Tiene ya 57 años, como les estaba 57. Comentando, pero podemos ver en él la energía intacta y su talento intacto. Y está envejeciendo bien bonito, Audi. Ahora mismo, sí, yo ahora mismo lo veo que se cuida muchísimo. Tiene un cuerpazo, Es también como es alto, pues se lo ve obviamente pues súper bien, ¿no? Entonces, siéntase orgulloso, siéntase orgullosa de tener un artista ecuatoriano que ha sido reconocido en Latinoamérica y usted puede decir orgullosamente ecuatoriano. Claro que sí. Mira esta belleza, un clásico de Audi. Ahí tienes tus tres notas, Amparito.

0: Esta versión es la que Audi remasterizó para volver a activarla para las nuevas generaciones. Por eso dice Amparito Tapia, la siento un poquito rara esta versión de tres notas, pero es por eso, es por eso. Él la refrescó. Y si tú escuchas, la voz de Audi ya se siente más madura, ya no es
1: más madura.
0: El joven que cantaba en ese momento. Por eso la remasterizó y mira, ahí está la esencia de las tres notas, ¿no? Yo sé que a veces quisieras coger y matarme, pero eso es a veces, tú lo sabes. Voy a traer a Miguel Ríos al escenario maravilloso de estos recuerdos que estamos teniendo nosotros en la 99. Miguel Ríos, español, amante del rock, cantante, guitarrista, rockero, como le gusta a la diva del Ecuador, Amparito Tapia, actualmente tiene 82 años. Sigue activo, sigue activo, Miguel Ríos. Y este es un gran clásico. Buenas noches, bienvenidos, hijos del rock and roll.

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1: Buenas tardes a toda la gente que está escuchando la 99, la que te mueve. 12:20, Amparito. Ya queda poquito para que nos vayamos, pero ¿en qué momento pasa todo esto? El tiempo vuela.
2: Oye, qué buena dosis.
1: Se va y no vuelve.
2: Qué buena dosis de música esto, pues para que les quede, para que toda la semana les vaya súper bien, que entreguen todo lo que tengan que entregar en haciendo su trabajo durante la semana. Oye, este tipo de música te eleva, te sube la energía.
1: Totalmente.
2: ¿Viste?
1: Son canciones nuestras, ¿no? Canciones, como digo yo, mira, cada uno de nosotros tenemos un grupito de canciones que nos identifica. Y dentro de esas canciones están estas que nosotros hemos puesto en sus vidas. Seguramente se activó ese recuerdo que tiene ahí guardadito. Eso de que recordar es volver a vivir, no es solamente una frase hecha que se dice, sino que es cierto. Tú te activas musicalmente y la mente comienza a generar emociones y solita te lleva a ciertos lugares, a ciertos momentos y con ciertas personas con las que has compartido ese tipo de música, ¿sí o no? Yo me voy a mi juventud siempre ahí y digo, ¡uy, qué momento, qué lindo! ¿Qué será de fulanito? ¿Qué será de sutanito?
2: ¿Te acuerdas de ese momento que viviste, no? Con esa canción, de pronto, yo qué sé, de pronto te fuiste a una morada, te fuiste a una fiesta, ahí con tus amigos, y pusieron esa canción. Estuviste, yo qué sé, conversando con el chico que en ese entonces te gustaba, bailaste, y a los años vuelves a escuchar esa canción, te vas a acordar de esa persona, te vas a acordar de esos momentos que viviste. Entonces, sí, es como tú dices, ¿no? Nos trae la música muchas veces esos recuerdos de que hemos vivido y que hemos pasado, y nos llena de muchísima energía. Al menos a mí eso es lo que me pasa. Yo siempre relaciono alguna canción del pasado con alguna época que yo viví y vuelvo a vivirla, vuelvo a sentirla, y vuelvo a sentir esa felicidad. Y si es una canción romántica, de enamoramiento, de tristeza, también la vuelvo a vivir. Para eso es la música, para vivirla, para sentirla y para llevarla en nuestros corazones. Y que de vez en cuando pues digas, voy a poner esta canción porque quiero acordarme de ese momento. Y ya
1: me
2: está.
1: Me activo. Edgar Galarza nos está diciendo, estas canciones no son aptas para la generación Z y algunos millennials, Cecilia.
2: No saben de buena música, pues, oye.
1: Bueno, estamos hablando nosotros, que obviamente hemos dicho las edades de los artistas, para que ustedes vean cómo ellos empezaron jóvenes y ahora, pues, a pesar de tener 57, Audi, 65, Carlos Vives, Miguel Ríos, 82 años, y sí, siguen activos, ¿no? Llenos de esa fuerza que les da la música. Pero también la alimentación, pues, Amparito. Si queremos llegar nosotros tan bien como los artistas han llegado a su edad adulta, tenemos que cuidar nuestra alimentación. Y el mejor alimento para los músculos, que es lo que hay que cuidar, importante. Ajá. Hablábamos la semana pasada, si tú lo recuerdas, Diva, y también nuestra audiencia, hablábamos la semana pasada del ejercicio, de la dieta, de cómo cuidarnos para evitar enfermedades, pero el gran olvidado de todo esto es el músculo. Entonces, hay científicos que dicen ahora, bueno, ya, si usted está redondito, si le cuesta bajar de peso, bueno, cuídese un poquito ahí, si ya no puede controlarse, pues, pero, oiga, fortalezca el músculo, que es lo importante, ¿no? O sea, haga ejercicio y fortalézcalo, porque el músculo es el que lo va a proteger cuando usted llegue a la edad adulta. Y se ha descubierto, según un estudio, que las semillas de calabaza tienen 6 veces más magnesio que las espinacas. A veces buscamos nutrientes solo en los alimentos más comunes, pero las semillas también pueden ser fuentes concentradas de minerales y grasas saludables. Las semillas de calabaza, sésamo y chía no son alimentos milagrosos, pero aportan de forma natural magnesio, calcio y omega 3, nutrientes que contribuyen a la salud de los músculos, los huesos y el corazón, cuando forman parte de una alimentación equilibrada. El secreto no está en un solo alimento, sino en la suma de decisiones conscientes tomadas todos los días. Hacer deporte, cuidarse, tener una vida saludable, y ahí, en esa vida saludable y en esa alimentación saludable, es donde usted tiene que empezar a incluir estas semillas que son importantes, sobre todo la semilla de calabaza, la chía, el sésamo, porque se ha descubierto que es bueno. Hay que eliminar de nuestra alimentación esos alimentos que obviamente pues nos hacen daño, por mucho que nos gusten. Si son malos para nuestra salud, tenemos que irlos alejando de nuestra dieta. ¿Quién se hace daño en la vida?, se preguntan los investigadores. ¿Quién se hace daño? Nadie, ¿verdad? Entonces, no se haga daño a través de una mala alimentación. Equilibre los nutrientes. No hay alimentos prohibidos. Ninguno es prohibido. Si están dentro de la naturaleza y los conocemos, si los hemos consumido, están ahí por algo. Pero son las cantidades y el abuso lo que nos lleva, obviamente, pues, a tener enfermedades, a estar un poquito pasados de peso, y la obesidad. Según dice la ciencia, y lo sabemos también, pues, las personas que estamos con un poquito de sobrepeso, no es bueno para la salud, ¿verdad? Todo ese cuerpo pasado de peso que tenemos, ¿quién los está soportando? Nuestros huesos, ¿verdad? Nuestra columna, nuestras piernas, nuestros brazos, todo. Entonces, cuídese. Y si usted está pasadito de peso, haga el favor de fortalecer el músculo para que la carga sea menos pesada y no sufra, pues, problemas luego. El músculo, Amparito, el músculo. El corazón es un músculo sano que hay que activarlo también, ¿eh?
2: Y mira que son alimentos de Cecilia que son muy nutritivos, ¿no? Sobre todo, mira, te puedes suplementar, yo que sé, la leche normal que tomas de todos los días por una leche de calabaza. Lo que yo hago normalmente, pues, Cecilia, coges un puñadito pequeñito, le pones en remojo, o también los puedes tostar. Lo tuestas ahí en una sartén y luego, pues, le pones en la licuadora con un vasito de agua, licuas muy bien, es ciernes y ya tienes un vaso de leche de semillas de calabaza.
1: ¡Qué rica! ¿Mm?
2: Mira, la semilla de la chía, Cecilia, para aquellas personas de que de pronto tengan esa ansiedad de estar picando a cada momento, de hambre, si quieres saciar eso, pues la chía es lo mejor, ¿no? Pones a remojar unas 2 cucharas grandes de chía, pones en un vaso de agua 2 cucharas grandes y le dejas ahí por una media hora. Si puedes dejarlo toda la noche, pues déjalo toda la noche. Al siguiente día, ese mismo vaso lo vas a licuar, vas a tomarlo en ayunas y vas a ver que poco a poco se te va a ir esa ansiedad de estar picando, de comer a cada rato o simplemente de comer a gula. Muchísimas veces la ansiedad de Cecilia te hace comer y no parar. Entonces, la chía es uno de esos ingredientes que tú puedes ponerle en tu desayuno, ¿no? Y ahí lo puedes mezclar con muchísimas cosas. Le puedes mezclar con las de semillas de sésamo, le puedes poner cacao, solamente en agüita. Te tomas todas las mañanas y si gustas también te puedes tomar toda la noche. Como siempre les digo, ¿no? Mira, yo hago cosmética natural, pero siempre les digo a mis clientes, una rutina de skincare es un complemento. Lo que realmente te pone bonita, lo que realmente te pone una piel reluciente, es la alimentación. Y tanto, por ejemplo, la calabaza, la chía, el sésamo, el cacao, muchas más de semillas, pues consúmelas, están ahí. Pues Dios las ha creado para que nosotros las consumamos. Y es súper fácil y súper sencillo de hacer y económico. Cecilia, es muy económico, al menos aquí en el Ecuador, tú puedes comprarte una bolsita de semillas de calabaza, $1, y yo creo que te viene como unos 350 gramos más o menos, ¿no? Entonces, no hay excusa. Al menos, mira, Cecilia, hay momentos en que estás demasiado estresado, ¿no? Hay muchas preocupaciones que tienes, y muchas veces el único camino que encuentras es comer para llenar, pues, eso que estás pasando. Entonces, no, pues no, al poco tiempo te das cuenta que vas, has subido.
1: Es verdad,
2: que come para ansiedad. Has subido de peso. Y la chía te ayuda muchísimo con la ansiedad. Para que tú, por ejemplo, no estés picando a cada momento. Un vasito en la mañana, mézclalo con linaza. Yo lo que hago, Cecilia, es lo siguiente. Primeramente, ya tengo.
1: Buenísima la linaza.
2: Ya tengo.
1: Dios, buenísima.
2: Yo ya tengo todo. En polvito, ¿no? Ya tengo la semilla de sésamo, ya tengo pues también ahí la almendra, tengo la nuez con el cacao y ya lo tengo hecho polvito, lo tengo puesto en un tarrito y pues lo único que hago es poner una cucharita en agua, pero ya previamente ya se hidrató la linaza con la chía conjuntamente y pues lo llego a licuar y es un batido. ¿Qué colágeno ni qué 8/4? Te lo tomas todos los días, de forma natural, y te lo tomas de todito el día. Tú vas viendo cómo tus uñas, cómo el cabello, no sé, ya no se te va cayendo, las uñas ya son un poco más fuertes. Entonces, aparte de que te hace sentir muchísimo mejor, estas semillas son económicas. Así que hazlo, pruébalo todos los días, consume todos los días y vas a ver cómo tu energía y cómo tu cuerpo también va cambiando.
1: Dicen que basta con una o dos cucharadas al día agregadas a tus comidas, a tus ensaladas o haciendo el batido que tú dices para transformar eso en una leche, ¿no? Una leche de semillas. Entonces vamos a hacerlo porque no es nada espectacular ni nos va a dar un gran trabajo. Usted antes de acostarse puede dejar unos 250 mililitros, un vaso, que es un vaso normal de agua, uh-huh. Y ahí mete usted la semilla a remojar. Por la mañana, cuando se levanta, lo pasa por la batidora, ¿verdad? Lo pone en su vaso, si es mejor con todo, para que usted tenga fibra, la fibra de la cascarita esa que tienen las semillas, y se lo toma. Si le molesta eso, ciérnalo. Porque aquí lo importante es el nutriente. No,
2: no lo ciernas, tómatelo así todo, tómatelo todo.
1: Sí, yo,
2: no
1: lo ciernas. Cuando yo lo he hecho, yo me lo tomo con todo. La verdad es que no me molesta. Miren, los beneficios de las semillas. Estábamos hablando de la calabaza, que son ricas en magnesio, zinc, hierro y proteínas. Fortalecen las defensas, dan energía y sobre todo ayudan a los músculos a fortalecerse. Obviamente esto no quiere decir que como está tomando calabaza ya no va a hacer ejercicio. No, pues el músculo se fortalece a través del ejercicio, no hay otra forma. Pero sí es verdad que la calabaza lo que va a hacer es también darles fortalecimiento para que ese ejercicio se vea recompensado, ¿no? Que usted vea los resultados mejor. Entonces ahí incluya la semilla de calabaza. La chía tiene muchísimo omega 3, fibra y antioxidantes, ayudan a cuidar el corazón y a mejorar la digestión. La linaza aporta ácidos grasos, omega 3 y lignanos, protegen la salud intestinal y el equilibrio hormonal. Para aquellas personas que tienen problemas en el estómago, personas que tienen acidez estomacal, no hay nada mejor como la linaza. Puedes remojar por la noche, dejar remojado 2 cucharaditas de linaza en un vasito de agua. Como digo yo, unos 250 mililitros tiene más o menos un vaso normalito, no un vaso grande, sino un vaso normales que hay en nuestras casas. Y por la mañana le das una batidita en esa licuadora y te lo tomas. Vas a ver tú lo bien que se va a sentir tu estómago, ¿verdad? Es un gran protector. El sésamo contiene mucho calcio, grasas saludables, ayuda a cuidar los huesos y el sistema nervioso. El girasol, la semilla de girasol, aporta vitamina E y selenio, protegen las células del cuerpo contra el envejecimiento. Amparito, si nosotros cogemos todas estas semillas ¿verdad? Las mezclamos bien. Y cogemos la cucharadita, lo que salga de ahí, estamos tomando un poquito de cada una de estas cosas, ¿sí o no? En ese batido va a haber chía, linaza, calabaza, sésamo y girasol. ¿Qué te parece? Y tenemos el aporte de todo eso. Vas a ver ese bienestar que vas a sentir, por favor. Y te vas a convertir en un jovencito despampanante. ¡Guapísimo! Por favor. Claro, oye, el antioxidante no es bueno para el envejecimiento prematuro, Amparito. Esa vitamina E. Claro, ese calcio. Esas ricas fibras del magnesio, del hierro, proteínas que nos dan, pues, estas semillas. Háganme el favor, pero háganos caso.
2: Es que mira, la gente también, ¿no? A veces se lleva porque hay muchísimos suplementos alimenticios, ¿no? En el mercado. Entonces dices, bueno, y que te cuestan. Pero es tienes la vagancia. Al alcance de la mano. Tienes diferentes tipos de frutos secos, los cuales los puedes combinar, los puedes triturar, puedes hacer una lechecita ahí, te lo vas tomando y vas a ver que son muchísimo mejor que los suplementos que venden en el mercado, ¿no? Y tú vas a ir sintiéndote poco a poco muchísimo mejor. Mira, para que el cuerpo, Cecilia, se vaya desintoxicando totalmente, no es un proceso de la noche a la mañana, ¿no? Todo es un seguimiento y todo se basa en la alimentación. Estuve leyendo por ahí hace algunos días atrás que nuestro cuerpo, para que tú lo desintoxiques totalmente, pues tiene que pasar hasta unos 7 años, ¿no? Si consumiste alcohol, si consumiste, yo qué sé, algún tipo de medicamento fuerte, o otros como fumar o cualquier otra de esas cosas, pues si quieres desintoxicar todo tu cuerpo para que tengas una piel bonita, todo esto tarda más o menos unos 7 años. El cuerpo, Cecilia, se va regenerando solo. Pero para que se vaya regenerando también, pues tienes que tener una buena alimentación, porque ¿de qué te serviría si tú te vas desintoxicando y luego pues te vas ingiriendo alimentos que no son buenos para tus órganos, ¿no? Para tu organismo? Entonces, aquí hay una cosa súper importante, Cecilia. Si quieres, yo qué sé, a los 70, a los 80, 90 años, de ser fuerte, tener una buena salud, ya tienes que empezar desde el día de hoy.
1: ¿Sabes qué es lo que pasa, Amparito? Que nosotros no tenemos paciencia y a la espera. Entonces recurrimos a las cosas más rápidas, que son los medicamentos, ¿verdad? Son cosas que ya encuentras en las farmacias, ya hechas. Me tomo por aquí el magnesio, me tomo por acá el no sé cuánto, me tomo por acá. Bueno, sí, ya, pero lo tiene también de forma natural y es mucho más saludable. Entonces, es mejor abrir el tarrito y tomarte una cápsula, o abrir el tarrito, coger un polvito de colágeno y tomártelo por las mañanas. Me duele el estómago, me tomo un protector de estómago, me tomo una leche de estas que hay también para el estómago. Sí, pero queremos el resultado inmediato, ya. Pero esto es esfuerzo, constancia. No podemos nosotros esperar que de la noche a la mañana. Imagínate lo que dices tú, 7 años para desintoxicarnos de todos esos malos hábitos que hemos tenido. Es mucho tiempo. Pero bueno, es lo que el cuerpo necesita. Pero si no empezamos, nunca vamos a llegar a esos 7 años. Entonces, tenga una buena alimentación. Si usted tiene problemas en el estómago, tiene problemas con sus huesos, tiene problemas, con la edad, tenemos problemas de artritis, artrosis, osteoporosis. Fortalezcamos también nuestros huesos a través de la alimentación. Pero, ¿qué tan difícil le ve a usted coger 2 cucharaditas de semilla, remojarlas y licuarlas en la mañana y tomarse? ¿Dónde está lo difícil de eso? Parece que le estamos mandando a hacer algo de mucho trabajo. Y usted no sabe los beneficios que va a tener para su salud. Y todo esto es para fortalecernos. Si quiere tener un suplemento aparte, pues estupendo, no hay ningún problema. Hágalo, tómelo. Pero esto es de constancia, con el tiempo. Hay gente que se toma 2, 3 días las cosas y dice, uy, no me hace nada. Pero espérate, pues. ¿Verdad? O sea, estamos empezando. Si tú tienes un problema en el estómago, por ejemplo, tienes una úlcera, tienes una gastritis, tienes algún problema, y esto es también producto de la mala alimentación, ¿no? Los ácidos muy fuertes te van también dañando muchas veces la flora intestinal. Entonces, esto no se va a reparar en 2 días. Imposible. Pero sí vamos a ver la mejoría a la semana, a las 2 semanas, y la constancia. Ya una vez que tú te sientas mejor, no dejes pues tu buena alimentación, continúala, fortalécete. Me duelen los huesos, bueno, pues tome magnesio, pero el magnesio natural, que le aporte en este caso la calabaza, ¿no? Fortalezca sus músculos. Ay, es que todos los días tengo que licuar esa calabaza, pero hágalo, hágalo. La belleza cuesta, ¿no? La salud también cuesta. Entonces hay que hacerlo. Y todas estas cosas que nosotros se las contamos aquí en la radio es porque queremos también crear conciencia, ¿verdad, Amparito? Crear conciencia de lo importante que es la alimentación. Cuidémonos desde dentro para que luego veamos el resultado también por fuera. Ese pelo quebradizo, esas uñas quebradizas, esa piel triste, apagada. Todo eso es producto de su mala alimentación. Cuando usted se alimenta correctamente, su cabello se fortalece, las uñas también, la piel se ve diferente. Entonces, tú, Diva, siempre has dicho en este programa, antes de comprar cremas caras, utilizar los productos para nuestro rostro, para nuestra piel que se vea bien, no, pues por dentro primero. ¿De qué sirve que por fuera nos estemos untando de cremas importantes si por dentro estamos destrozados, ¿verdad? No tenemos una buena alimentación. Entonces no sirve. Tiene que ir lo uno tomado de la mano con lo otro. Y sea paciente, en espera, por favor. Mira, no hay nada más rico para mí que tomarme un vaso de kefir, que es primo hermano del yogur, digo yo. Pero a mí el yogur me hace daño. Creo que tengo ahí un poquito de intolerancia a la lactosa. Entonces, pues, en vez de tomarme yo el yogur como lo conocemos normal, yo me tomo kefir en un vaso de kefir, un vasito normal, por las mañanas. Yo le pongo semillas, semillas de calabaza, de girasol. Yo tengo una mezcla, un mix comprado ya. Oye, riquísimo. Yogur, que es un yogur natural en realidad, ¿no? Un vasito de kefir con su semillita, qué rico. Es en sus ensaladas. ¿Qué pasa? ¿No come ensaladas? Claro que sí, la mayoría comemos ensaladas en nuestras casas. Nos guste más o nos guste menos, siempre hay ensalada. Póngale pues por ahí encima un poquito de semilla. Eso se vuelve crujiente y te da un bienestar comerlo, ¿sí o no? Es satisfactorio encontrarte ahí un tropezoncito de calabaza y lo vas masticando. Dice, qué rico. O sea, le das otra textura. Y esa ensalada tan triste que usted la está viendo, al ponerle estas semillas, pues le va a dar un poquito más de alegría, pues, esa ensalada. Y ya, es cierto, es cierto. Entonces, le va a dar gusto encontrarse ahí con esos trocitos de las semillas. Entonces, alimentémonos bien, por favor. Es importante. Queremos envejecer saludablemente. No lo hemos hecho durante nuestra juventud, nuestra adolescencia, ya hemos entrado a la edad adulta. Bueno, es momento de comenzar. Empecemos ahora a cuidarnos un poquito más. No te mates en el gimnasio, tampoco no hace falta tanto, si no te gusta mucho, pero tai chi, sal a caminar, chi. El movimiento, un poquito de yoga, un poquito de tai chi. Cómprate unas pesas para tenerlas en tu casa, fortalece los músculos de tus brazos, la fortaleza de tus manos, ¿no? Para que seas un adulto independiente y no tengas que estar dependiendo de la gente para que te hagan las cosas, te bañen, te vistan. No, pues necesitamos llegar a la edad adulta fuertes. Y para eso necesitamos empezar a cuidarnos, ¿verdad, Diva? Vamos con una buena alimentación.
2: Y hay una cosa muy importante, Cecilia. Cuando tú ya estás empezando a alimentarte bien, ¿no te vas pues también a combinar estos alimentos que son nutritivos, que son exquisitos para tu organismo? ¿No vas a combinarlos, por ejemplo, con con grasas saturadas, ¿no? Yo muchas veces les llamo a los aceites de comerciales, los digo aceites de petróleo, porque tienes que fijarte bien en la etiqueta qué es lo que dice y qué es lo que vas a consumir. O esas harinas, o esos, esos pastelitos, esas galletitas que son deliciosas. Si estás alimentándote de una manera, pues, responsable, y luego vienes, con un bol así enorme de mayonesa, de...
1: ¡Ay, por favor!
2: Entonces no te va a servir de nada.
1: Ay, qué ricas.
2: No te va a servir de absolutamente nada el batido que te acabas de tomar en la mañana, por favor.
1: Es verdad, entonces, que esos alimentos están ricos. Pero no son saludables. Eso no quiere decir que no coman mayonesa, pues, Amparito, ¿sí o no? Ni que no coman papitas fritas. Pero no un
2: platazo. Puedes comer una vez a la semana, claro. Si no te, o si no me regale de nada.
1: ¿Verdad, Amparito? Un regalito, una recompensa por tu buen comportamiento.
2: Mira, yo tenía una clienta que tenía bastante, muchísimo acné en su piel, ¿no? Y los productos obviamente le estaban ayudando, pero siempre tenía este rebrote, ¿no? Y cuando hay este efecto rebote es porque tienes mala la alimentación. Entonces yo me decía, no, pero es que yo sí me como que un chocolate, que un dulce, entonces no te sirve de absolutamente nada. Pero sí estoy comiendo también ensaladas, sí tomo suficiente agua, no, pero... No. Pero estoy comiendo chocolates, que las papas fritas, que yo qué sé, las harinas, los pancitos. Dios mío. No, pues entonces no te sirve de absolutamente nada. Hay que cuidarse un poquito. Cuando tienes estos problemas patológicos de la piel, sí tienes que cuidar muchísimo la alimentación. La alimentación es tu estado de ánimo. La alimentación es de cómo se refleja en tu piel, cómo tú estás por dentro, cómo están tus órganos, tu hígado, tu intestino, tus riñones, de tus pulmones. Y todo eso sale a la piel. Todo eso se te va a ver con manchitas, con granitos, con dermatitis, con psoriasis. Y aunque no lo creas, de todo viene de la alimentación. Todo. Absolutamente todo viene de la alimentación. Entonces, ¿qué es lo que tienes de que hacer? Tienes que nutrir esa flora intestinal con probióticos, con prebióticos. Necesitamos 10 millones de probióticos al día, Cecilia, para tener un intestino totalmente sano, ¿no? ¿Cómo lo haces, pues, con alimentos que tengan probióticos y prebióticos? La coliflor, el kefir, que el yogur, que la kombucha. Hay muchos alimentos que tú puedes hacer una dieta. Que son alimentos, el brócoli también. Entonces hay muchos alimentos, Cecilia, que tenemos, que nos ha dado nuestra madre naturaleza para tener un cuerpo sano y para tener una piel sana. Ahí está, la chía y la linaza, Cecilia. Para mí es una maravilla. Yo estaba tomando por un tiempo bastante colágeno, pero decidí hacerlo ahora con la chía y con el colágeno, con la linaza. 2 cucharitas de cada uno en un vasito de agua. Lo dejo remojar toda la noche. Al siguiente día me hago mi batido y ya estoy como nueva. Y tú te vas a ver. Tú te vas a ver que ya no se te cae tanto el cabello, si se te está cayendo, que las uñas ya no están tan quebradizas, que tu piel mismo ya se va aclarando y que va teniendo un brillo más bonito, porque vas limpiando, pues, de tu intestino. Estás alimentando a tu flora intestinal. Y todo eso lo tienes que hacer con una buena alimentación. Hay personas que quieren un resultado de la noche a la mañana y no lo vas a conseguir. O sea, tienes que tener paciencia y tienes
1: fuerza
2: que
1: fuerza de voluntad.
2: Y el resultado depende también de tantos años, de cómo has tratado a tu organismo, pues, de Cecilia. Por eso te digo, una desintoxicación, por ejemplo, para personas que han consumido drogas, no sé, ¿no? Entonces, imagínate, hay que limpiar venas, arterias, sangre, y todo esto, sí, se puedes sanar, pero es un proceso, ¿no? De todos los días, de constancia, y vas a llegar a un momento que ya ha pasado los años y que vas a estar bien, que vas a sentirte bien, pero todo es un proceso y todo tiene su tiempo.
1: Bueno, ahí les hemos dejado esta nota y hemos conversado con ustedes, hemos tenido aquí esta charla también con Amparito Tapia, que ya sabe muchísimo de productos naturales, porque estos consejos son saludables y beneficiosos para nuestra salud. Póngalos en práctica, por favor. Vamos a escuchar a Willy Colón y Oscar de León, que vienen juntos con este idilio, y luego vamos a saludar en este programa a la gente que nos está escuchando, y cerramos también ya la edición de la mañana de este domingo 6 de septiembre del

0: Vamos a saludar a nuestra gente porque estamos en la parte final del programa 12:54. Mira lo que dice Macarena Hidalgo, Amparito. Me he reído muchísimo con este mensaje. Traviesa Macarena el día de hoy. Dice,
1: ¿qué dice?
0: Las divas, dice, verás, las divas de la radio siempre motivándonos para nuestra salud, para nuestra buena alimentación, que hagamos ejercicio. Yo tomo buena nota de todo. Por eso debo decir que estoy tomando berberina, kéfir y ahora ya las semillas de calabaza también las voy a incluir.
2: De todo un poco ahí.
0: A mí la berberina me está sentando fabulosamente bien, tengo que decirlo. Yo desde que dejé el yogur y me apunté al kéfir, déjame decirte que estoy muchísimo mejor del estómago, porque yo también estaba teniendo así esa acidez. Muchas veces decimos nosotros en Ecuador, estoy como agria, ¿no? Como que me sentó mal la comida, ¿no? Entonces no hacía bien la digestión, parece. Pero yo desde que estoy tomando kéfir, me tomo un poquito, un medio vasito. No me tomo un vaso entero, debo decirlo. Me tomo medio vasito de kéfir por la mañana en ayunas. Luego por la noche antes de acostarme me tomo otro medio vasito y me viene fenomenal. Así es que yo doy fe de que eso funciona, pero claro, no de hoy para mañana, pues. Hay gente que piensa que con una toma ya me tengo que sentir bien, y como no me siento bien en 2-3 días, ya dejo eso, que eso no me funciona a mí. Mi vida, por favor, no hagas eso. A ver, está por aquí Juan Manuel Reina. Saludo a las divas de la radio. Momentazo de éxitos que hemos tenido hoy en el programa. Soy fan de Audi, completamente de acuerdo. No le hemos hecho justicia a este gran artista ecuatoriano que nosotros tenemos en el Ecuador. También forma parte de mi juventud. Yo también cantaba Vago Soy, al colegio no voy. Claro. Buenísima, buenísima la canción, buenísima. Antonio López, un abrazo para ti en Santo Domingo. Claudia Rosales nos está escuchando. Un abrazo a toda la gente de Santo Domingo que se mueve con la 99. Araceli Plaza nos está saludando. Dice Cecilia, yo tomo muchas semillas. Cuando hago en mi casa cremita de calabaza,
2: qué
0: cremita
2: rico.
0: De ¿cómo se llama esto? Surimi, ¿cómo le dices tú? No.
2: Zucchini.
0: Zucchini. Yo es que aquí le llamo. Ay, se me fue el nombre. Bueno, zucchini. Pues le pongo semillitas tostadas encima. Entonces, cada cucharadita con esa cremita de calabaza o cremita que hago del zucchini, riquísimo. Dice, se los recomiendo. Miriam Martínez dice, tengo 49 años, Cecilia, y estoy mejorando muchísimo en mi alimentación. Yo he sido muy desordenada para alimentarme, dice, y lo reconozco. Por eso poquito a poco me cuesta, pero ahí voy, dice, tratando de llevar pues una alimentación correcta. Ya no como arroz con tallarín. O como arroz o como tallarín. Oye, ¿por qué tenemos esa costumbre en Ecuador nosotros, Estás comiendo carbohidrato con carbohidrato. Pero siempre
2: nos dejaban
0: en nuestras
2: eso.
0: Familias nos hemos acostumbrado. Sí, es que es una cultura nuestra. Es que nos acostumbraron a comer tallarín con tu porción de arroz. ¿Qué pasó? No, pues. Dice, entonces ahora yo ya como o solo arroz o solo tallarín. Porque me gusta. Dice, es que yo no lo puedo evitar, pero ya también le he bajado un poco las cantidades, la ración, más poquito. O sea, como más poquito. Dice, estoy a punto de cumplir 50 años y a mí sí me preocupa mucho llegar a ser mayor y que tenga que depender de otras personas. Dice, y ahora es cuando tomo conciencia. Cuando eres joven no te preocupas de nada, comes de todo. Dice, pero es verdad, cuando estamos mayores, divas, cuando estamos mayores tomamos conciencia. Mira, me gusta cuando la gente participa, da su opinión de las cosas que nosotros hablamos en este programa, porque de eso se trata, ¿verdad? O sea, aliméntese bien. Corrija esos errores. No nos han enseñado una buena cultura nutricional, pero eso es en todos los hogares, ¿verdad? A mí me encanta la sopita sencillita de la sopita de queso, ¿verdad? Con su fideíto, pues, ¿no? Siempre una sopita de queso con su fideíto y su papita, riquísimo. Pero claro, me como un platito. Pero si yo pudiera, me comía 2 o 3 platos, pues, hasta reventar. Oye, es que es cierto, es cierto. Y ya luego a esa misma sopa le pones 2-3 cucharadas de arroz. ¡Qué pecado, por favor!
2: ¡Qué barbaridades! No, pues así.
0: Es que no hay, mira, yo... es que no hay nada más rico que la sopita de fideo con queso. Y ahí le metes pues un poco de arroz también a la sopa.
2: No, no, no he hecho eso,
0: pero... En mi casa
2: se comía
0: así. Yo sí. ¡Ay, qué rico por mí!
2: Mira, yo creo que, Cecilia, hay edades para absolutamente todo. Yo creo que cuando eres adolescente, que cuando eres joven, puedes tomarte unos 2 o 3 platitos de sopa, ¿no? Puedes, yo qué sé, tener una cantidad un poco más de arroz. Puedes, yo qué sé, bueno, ya, el pollo frito, las papitas fritas, yo qué sé.
0: Por favor.
2: Puedes, yo qué sé, repetir porciones, ¿no? En diferentes etapas de tu vida. Ya cuando eres un poquito más grande de edad, ya no puedes darte ese lujo de comer, yo qué sé, casi todos los días, como lo hacías en la adolescencia, las papitas deschancrosas, ¿no? Con ahí, con el trozo de carne molida ahí, ¿no?
0: Ah.
2: No, ya no puedes hacer lo mismo.
0: Salsa,
2: ya no puedes
0: de
2: comerte
0: mayonesa.
2: Ya no puedes de comerte, Cecilia, todos los días, yo qué sé, las galletitas, los pastelitos, los postres. No, o sea, cómatelo una vez a la semana.
0: Todo lo rico engorda. Todo lo rico engorda. Ya.
2: Pero, Cecilia, mira, yo toda la vida he sido delgada. Toda mi vida he sido delgada, ¿no? Y en esta última temporada que ya me está llegando, pues, estos de cambios hormonales. Y eso es cierto, ¿no? Tu organismo va cambiando y ya no tienes... pues esa facilidad de mantenerte en el peso. Comas lo que comas, o sea, estés comiendo la misma cantidad que hayas comido antes, ¿no? Entonces vas engordando. ¿Por qué? Porque has perdido todas tus vitaminas propias que tienes en tu organismo, ¿no? El colágeno, el propio colágeno que nosotros tenemos, nuestra propia elastina, el propio ácido hialurónico que nosotros tenemos en nuestro cuerpo. Entonces, a medida que va pasando el tiempo, tú vas perdiendo todo eso. Entonces, para que no pase eso, que es lo que tienes que tener, es una buena alimentación todos los días. Ya no es la misma alimentación que vas a tener cuando eres niño, cuando eres adolescente, a una edad ya adulta. Aquí sí hay que ser más responsables, porque no te va a sentar bien la misma sopa, yo que sé, una sopa de caldo de bolas, me invento en este momento.
0: Ay, por favor. O sea, también le meto de esas... 2-3 cucharadas de arroz a la sopa de bolas de verde. Riquísimo.
2: Te pasas, ya te pasas, Cecilia. No, yo no.
0: Es que es verdad.
2: Caldito, caldito nomás, no, el caldito ya es
0: pero
2: nutritivo
0: lo que hago,
2: de esa
0: lo
2: manera.
0: Lo que hago yo, lo hace mucha gente, te lo digo.
2: Sí, sí, sí,
0: te
2: por supuesto.
0: O sea, tú porque
2: claro.
0: Tú porque es verdad, yo te conozco de siempre y te has cuidado muchísimo, así estás tan estupenda. Pero cuando uno tiene ya este cuerpo redondito, es porque se alimenta así, pues como te estoy diciendo. Mira lo que nos está diciendo Fabio Giraldo. Cecilia Gómez, todo lo rico engorda. Gran verdad, amiga, gran verdad. Tengo cargo de conciencia cuando me siento a comer y miro todas las cosas y digo, esto está rico, mal. Esto está bueno, malo. Esto dice, y no comes nada, pues, no comes nada.
2: No, yo pienso que no todo lo mal, no todo es malo, Cecilia. Yo pienso que tienes que tener a medida. ¿Sí? O sea, no puedes, por ejemplo, yo qué sé, si tienes unas ganas de golosina, de unas galletas, perfecto, cómete unas 2 o 3 galletitas, pero que te comes el paquete de galletas, de 20 galletas de chocolate.
0: No. 3 galletitas, 4.
2: Unas 3 ya. Como máximo.
0: Claro. Pero no te vas a comer el paquete, eso sí es cierto.
2: No, pues imagínate.
0: Abres el paquete y si estás viendo televisión, una serie favorita, te comes el paquete de galletas, te comes el paquete de papas fritas sin darte cuenta.
2: Te acabaste.
0: Cuidado, no puedes comer viendo nada. O sea, no te puedes distraer porque la mente está enfocada en lo que está viendo la serie y el cerebro no es consciente de lo que le estás metiendo, pues. Hasta cuando ya dices, ay, me duele la barriga, ya te comiste el paquete.
2: O cuando ya te acabaste el paquete.
0: Claro.
2: A mí me ha pasado eso con las galletas Amor, Cecilia. Yo he comprado el paquetito de galletas Amor, esas de chocolate que son que les abres en la mitad y primero te comes
0: coco.
2: La crema por dentro. Oh,
0: las galletas
2: delicia.
0: De coco, por favor. No, las galletas
2: yo tengo que esconderlas.
0: Las galletas de burrito. Las galletas de burrito. Qué ricas que están, por favor. Rico, rico. Rico, rico todo. Rico todo.
2: Miren, no hagan esto, ¿no? Si de pronto te compras un paquete de galletas de amor, de chocolate, abre el paquete, saca primeramente las 12 primeras de filas, guarda, esconde el resto del paquete. Y ya está. Y después ni te acuerdas dónde guardaste el paquete. Después de mucho tiempo.
0: Ay, Dios mío. Bueno, continuamos con los saludos. Edgar Guerra está riéndose con nosotros. Dice, me interesa todo lo que dicen las divas. Lo pongo en práctica. Juro que lo pongo en práctica. Dice, lo que pasa es que yo soy de las personas que tienen poca paciencia en la espera, como dicen las divas. Quiero los resultados inmediatos. Y es ahí donde abandono todo. Claro, no, pues constancia, corazón, constancia. Lucy Fernández nos está saludando. Isabelita Nogueras también está conmigo. Muchas gracias a toda la gente que está con nosotros el día de hoy disfrutando de esta programación. Mira, tengo a Cristian Salazar, que es un jovencito que está a punto de terminar su bachillerato en Santo Domingo. Ajá. Querido Cristian, enhorabuena, porque me han contado tus padres que formas parte del cuadro de honor de tu colegio.
2: Entonces, ¡qué orgullo!
0: Voy a ponerle aplausos.
2: ¡Bravo!
0: A este joven estudiante. ¡Claro, claro! Como tiene que ser, como tiene que ser. Y obviamente, pues enhorabuena a todos esos grandes estudiantes que en la costa, ¿no? Sobre todo en la costa, ya dentro de poco terminarán sus cursos escolares, saldrán nuevos bachilleres también de la República del Ecuador. Y necesitamos que ustedes se fortalezcan, queridos jóvenes, con el estudio, con el conocimiento, que avancen para que tengan un bonito futuro, corazones míos. Eso es bueno. Además de que ustedes mismos tengan satisfacción de su gran esfuerzo, también deben ser conscientes de que van a producir felicidad en la vida de sus padres, porque están viendo que ustedes reconocen el esfuerzo que ellos hacen para que ustedes tengan una buena educación. Así es que adelante, queridos jóvenes, sigan estudiando, sigan avanzando. Un futuro maravilloso los espera. Enviemos saludos a tu gente, Amparito, porque ya nos estamos pasando del tiempo y ya nos están empujando, pues, aquí. Váyanse, váyanse.
2: Ya, vamos, vamos con los saluditos de Carlitos Bustamantes. Nos dice, yo sí soy celoso. A veces de sí, ajá, a veces no, pero sí siento que a mi esposa le gusta que le cele. Mira tú.
0: Ah, pues si le gusta, célala. Complace esa mujer.
2: Andrea Garcés dice, también soy celosa, dice, con mi esposo. Y a mí me gusta que todo el mundo se entere de que él es mi esposo. Mira, marcando nada más, terreno. Marcando territorio ahí.
0: Claro.
2: Por supuesto. Karina Ortega también nos habla de los celos. Dice, los celos son inevitables de cuando tienes un esposo papacito. Hay que cuidarlos, porque después vienen las dueñas de lo ajeno y te los roban.
0: Ay, mi vida.
2: No. Entonces, búscate para mí, los celos son normales, dice. Búscate un feo, dice.
0: Claro, búscate un feo para que así nadie te lo esté viendo.
2: Y quién sabe, y ponte a alguien que le guste los feos. Ah, mira tú, hay para
0: feos,
2: todo, ¿no?
0: Hay feos guapísimos.
2: Hay feos guapísimos.
0: Yo he conocido feos guapos. Eso quiere decir que físicamente no son tan...
2: No, puede haber feos de pronto sexys, pero no guapos, pues.
0: No guapos, porque tienen...
2: Feos guapos no hay.
0: Perdóname, yo he conocido hombres que no han sido tan agraciados por fuera, ¿no? Pero por dentro, perdóname, han sido personas extraordinarias, con un trato que todo el mundo se enamora de esa gente. Y tú dices, qué belleza, por favor, qué lindo, hombre, qué cosa más bella. Ahí tienen un feo guapo. Y hay guapos feos. Hay guapos feísimos, arrogantes, creídos. No.
2: Es verdad, búscate, es cierto.
0: Búscate uno que no sea tan agraciado, que te guste a ti. Esa es la clave.
2: Verdad.
0: Esa es la clave. Yo conozco eso.
2: Fernanda Jiménez dice que nos falte todo, menos los domingos, la buena música y las divas. Mira, gracias, tú. Qué piropo tan bonito.
0: Gracias, sí.
2: José Antonio Altamirano dice: a veces tratamos nuestro cuerpo como si no sintiéramos absolutamente nada y solo

0: nuestras partes de nuestro cuerpo. Es verdad.
1: En general, todo, todo. Mira, la salud es un tesoro maravilloso que tenemos y no lo valoramos, ¿verdad? Y nos damos cuenta de lo importante que es tener salud, más que el dinero, Amparito. Porque a mí, ¿de qué me sirve ser millonaria teniendo una salud pésima? Entonces, yo creo que es cierto que la salud es un tesoro muy preciado y que lo valoramos cuando lo estamos perdiendo, es decir, cuando estamos enfermos. Pero ahí ya es demasiado tarde, o sea, ahí ya la recuperación es más lenta, ya tiene usted que esmerarse más, esforzarse más, empujar un buen tratamiento. Pero no lleguemos a eso. Vamos a ponerle remedio a nuestra salud. Poquito a poco, corazón mío, poquito a poco. Ya verás cómo te vas a poner de 10. ¡Peluche! Se van a poner todos aquí en el programa. Ya verás.
0: ¡Peluche!
1: ¡Peluchito aquí! Ay, Dios mío. Bueno, pues tienes más saludos, si no, vamos a hacer el reel.
0: Para hemos terminado. Hemos terminado.
1: Bueno, 13:11. ¡Qué barbaridad! Nos van a multar. Un momentito, que hacemos el reel de la despedida.

0: aplausos para nuestros queridos amigos que siempre nos acompañan en la mañana con las divas. Qué honor trabajar para ustedes. Qué gustazo más grande cuando recibimos sus mensajes, como ustedes participan en este programa. Todo esto se hace desde la 99, la que te mueve, para que tú tengas un domingo entretenido. Muchas gracias a todos. La diva del Ecuador es Amparito Tapia y ha formado parte del equipo de la mañana. Gracias, diva.
1: Gracias. Por favor, cuídense mucho, pórtense bien. Estamos ya en septiembre, se va acabando el año y yo creo que ya son los últimos días, ¿no? Los últimos días para poder hacer todas esas cosas que de pronto no hiciste durante todo el año. Vamos a ponerle muchísima energía, muy buena vibra, a portarnos bien, a pasarla súper rico, súper chévere. No dejen de escuchar buena música, cuídense y nos vemos el próximo domingo. Un besito, chao, chao.
0: Libérense, por favor, de los malos hábitos. Eso es muy importante. Eso no quiere decir que no tiene que comer rico. Por supuesto, coma rico, coma saludable, disfrute de la vida, sonría, haga esa llamada que tiene pendiente, no deje para mañana eso, jamás. Hay personas que quieren saber de usted. Pégueles una llamadita, eso también es bonito. Reconciliémonos con nosotros mismos y con la vida maravillosa que nos merecemos vivir. Los queremos mucho. La ingeniera Jimena Toro es nuestra directora de programación y ha dirigido a las divas en la mañana. Gracias al ingeniero Patricio Silva, que es nuestro gerente general y nos regala este espacio a nosotras las divas para que compartamos con ustedes estos momentos de información y de música. Mario León Heredia es nuestro coordinador. Gracias a todo el equipo de la mañana. Hasta el próximo domingo. Sean felices. Los queremos mucho. Adiós.
1: Chao, chao.

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1: 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Silvestre, otro. ¿Cómo ves?

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1: Yo creo que sí.
2: Si Masi vuelve a poner un ritmo así, lo vuelvo a partir. ¿Qué fue? 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